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de Belinda y Los Ángeles Azules por ella. Ya a las 5 de la tarde con 10 minutos. 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Vámonos con más música y checa por acá esta canción a cargo de Bad Bunny, El Conejo Malo, Baile Inolvidable. 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
2: 5:15. 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
3: 519.
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1: 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Vámonos con más música. Llega por acá esta canción a cargo de Yuridia. Eres mi nada, 524. 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
1: 534. 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
8: 538.
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aplausos a cargo de Matisse. Una canción, fíjate, que habla de esta relación que ya terminó, pero pues uno de los dos todavía está completamente enamorado. ¿Les ha pasado? Pues el concepto de aplauso es bastante como que ingenioso, porque en vez de burlarse de la persona despechada, que muchas veces pasa, pues la canción prácticamente le dice: te entiendo, yo también estoy pasando por esto. Y ni modo. 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Vámonos con más. Llega Shakira, soltera.

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1: 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Fíjate, para acá llega esta canción, El Correcto, a cargo de Rey y Cari León.

0: a cargo de María José Respirar. 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
0: Y ha llegado el momento de despedirme, pero antes de decir adiós, fíjate que por acá, este 22 de agosto, tienes una gran razón para cantar, bailar y ayudar, porque Matute llega al CUM con, pues, este gran concierto para hacerte revivir la música y los recuerdos de toda una generación. Además, parte de tu entrada, algo muy importante, será destinada a la Fundación Perla Ramos. Compra tus boletos en particket.mx o en Inés 147, entre Degollado y Niños Héroes, porque de verdad vive la música, comparte la emoción y ayuda a transformar vidas. Yo me despido deseando que tengas una excelente tarde, que sigas teniendo una excelente tarde de viernes. Te quedas con muy buena compañía, porque en cuestión de minutos llega por acá a la cabina naranja Pepe Salas con Boomerang, y en punto de las 20 horas regreso con la tercera emisión de Música Exacta. 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
1: 558.
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6: Son las 6.
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2: 6:02.
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2: Bienvenidos, muy buenas tardes. Fin de semana y los clásicos ya están alineados y la Ford Territory híbrida ya está lista para recorrer kilómetros por aquellos años gloriosos, las décadas más increíbles de la música, con sus éxitos aquí a través de EXA. Bienvenidos.

0: Fat Boy Slim. Qué buena canción, qué increíble tema. 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
1: Seis con diez.
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1: 6:14.
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1: 6:16.
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Carga inteligente, carga Smart Gas, que te invita para que participes en este momento y empieces a mandar. Escuchen esto, empiecen a mandar audio al 6681-130-989 porque tengo boletos para el concierto de Matute. Manda tu audio con la frase Matute en Boomerang y Pepe Salas. ¿Ok? O Pepe Salas y Matute en Boomerang o Boomerang, Matute y Pepe Salas. ¿Ok? El orden del factor no altera el producto. Envía tu audio 6681-130-989 desde ahorita. 6681-130-989. Matute con Pepe Salas en Boomerang. Manda tu audio, participa. Tengo boletos para el concierto que ya se avecina.

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2: 624.

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1: Ahí está la voz de Tairo, una de las increíbles sugerencias, 6681-130-989, y obviamente también ya tenemos bastantes audios, porque quieren ganarse los boletos para el concierto de Matute. Manda la frase Matute en Boomerang con Pepe Salas, o Pepe Salas en Boomerang con Matute, y participas.

0: 6:31.
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0: 6:33.
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20: 636.
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22: Así es, 24 minutos ya para que sean las 7 de la tarde, noche, 35 grados este fin de semana. A ver, vamos a ver quién está participando. Vamos a escuchar varios, ¿no?
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22: Fuga con Matute, muy buena, muy buena. Vamos a ver quién más envía su audio porque tengo boletos para el concierto Matute. Ah, por cierto, ¿quiénes participaron anteriormente? Ya ven que hubo un preámbulo para otra vez dar la nueva fecha del concierto. ¿Quiénes ganaron en la zona naranja sus boletos preferenciales? La próxima semana, para que estén atentos, se van a comunicar con ustedes de aquí, de nuestro departamento de promociones, para que estén atentos a su teléfono, porque les van a dar el día en que tienen que venir por sus nuevos boletos, ¿sí? Nuevos boletos para las zonas preferenciales. Quienes ya ganaron esos tickets con las promociones de Exa 98.9 FM. ¿Quién más?
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0: Wasumi. Ahí está la versión de Shakiresca remixiada, algo turbia, pero pues a fin de cuentas es un remix y un gran clásico. Vámonos, más música, más sugerencias, muchísimas gracias y no se me duerman. Boletos, aquí están, miren. Boletos para el concierto de Matute, manden su audio 6681-130-989, pero que diga que Pepe Salas, que diga esto precisamente.
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1: 650.
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1: 6:54.
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1: 657.
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2: Son las 7.
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2: Las 19 horas en punto. Y los lanzamientos a través de Boomerang, el retorno de tu música, siguen sonando. Si quieres disfrutar uno y lo quieres compartir, envía la sugerencia al 6681-130-989.

0: 7.9.
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0: Telephone, ahí está la orquesta de la luz eléctrica. 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
2: 7.10.

0: Missing You, qué canción tan increíble, John Waite. 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
2: 7:14.
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2: 719.
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1: Ahí están sonando los nuevos clásicos sugeridos al 6681-130-989. 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
1: 731.
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1: 732.
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1: 734.
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Diane Warwick, I never loved this what again. Algo así como querer así otra vez, nunca. Ya no vas. Y bueno, vámonos. Ya casi nos despedimos, pero a todos aquellos que están hasta la M de que les exijan lo que tal vez no puedan dar. O que les critiquen mucho porque nadie es perfecto y les exijan perfección, relájense, que el próximo miércoles 19 de agosto a las 8 de la noche estará aquí en la ciudad de nuevo el doctor César 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

Permiso, gracias. Inicio de fin de semana, cuídense mucho, disfrútenlo, quiéranse, ámense, compartan bien con gente bien y sobre todo, cuiden su reputación, dicen acá, cuiden los suyos. Bye, distribuidor Ford, los Mochis y Wasabe presentaron los clásicos. En un momento, alguien, algunos recibirán mensaje informándoles quiénes ganaron sus boletos para el concierto de Matute. Manténganse alertas.

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2: 757.
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5: 8 con 1.
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noche con 5 minutos y así arrancamos la tercera emisión de Música Exacta. Muy buenas noches, Mochi, sean bienvenidos a esta emisión más a través del 98.9. Qué gusto saludarlos, Majo Barra en la cabina naranja, haciendo posible esta emisión de viernes. Y espérense, porque hay sorpresas, pero al ratito te voy a platicar de qué se trata. Antes, vámonos con más música y también recomendaciones de nuestros queridísimos patrocinadores. Así que vamos a arrancar con esta canción que viene a cargo de Rey, Qué Vida La Mía. Yo soy Majo Parra y en todas partes ponte Exa.

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2: 8:17.
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2: 821.
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0: Glass en Miami es lo que estás escuchando a través de Exa. 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
3: 8:35.
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3: 8:38.
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lo que llega en voz de Aitana, superestrella. Ya casi me voy de la tercera emisión de Música Exacta, porque en un momento más, pues empieza Rock en Exa y tenemos sorpresas. Pero antes, fíjate que yo te quiero decir que si estás hasta el copete de que te exijan perfección, pues relájate, porque este miércoles 19 de agosto en punto de las 8 p.m., el doctor César Lozano llega al Teatro Ingenio con la conferencia Felizmente Imperfectos, aumentada y recargada. 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Yo me voy a despedir con esta canción que viene a cargo de Gloria Trevi, Pompas de Jabón. Yo soy Majo Parra y en todas partes ponte Exa.

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1: 8.56.
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2: Son las 9.
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0: Comenzamos desde el año de 1990 con este gran clásico del rock en español de Los Prisioneros, que nos regalan Tren al Sur. Y con esto comenzamos una emisión más de Rock en Exa. Sean bienvenidos a esta emisión de fin de semana, de viernes, de viernesito. Así que si tú tienes alguna petición, 6681-130-989, bien disponible para que me pidas esa canción favorita. Y fíjate que por acá yo tengo una dinámica bastante buena. Si tú de verdad eres fan de Matute y quieres ir a este gran concierto, pues si eres un verdadero rockstar de los 80 y 90, entonces esta dinámica de verdad es para ti. Mándame un WhatsApp audio de máximo 10 segundos cantando con toda la actitud una canción de rock que interprete Matute. Así que quiero escuchar tu voz, tu mejor grito y toda la actitud rockera. Y el audio de verdad original, divertido, rockero, se lleva los boletos para ver a Matute en vivo este próximo 22 de agosto en el CUM. Así que comunícate rápidamente al 6681-130-989. Un audio de 10 segundos cantando con toda la actitud una canción de rock que interprete Matute. Con esto vámonos con más música. Yo soy Majo Parra y así iniciamos Rock en Exa.
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1: 9:16. 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
1: 9:18.

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3: 9:35.
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3: 9:38.

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1: Y claro que el rock continúa. Y fíjate que por acá tengo la dinámica para regalar boletos para Matute. Y es muy fácil, si eres un verdadero rockstar de los 80-90, entonces esta dinámica es para ti. Mándame un WhatsApp audio al 6681-130-989. 10 segundos máximo, cantando con toda la actitud una canción de rock que interprete Matute. Así que quiero escuchar tu voz porque el mejor grito y toda la actitud rockera se va a llevar estos accesos dobles. Es muy fácil, mándamelo, aquí lo estoy esperando. Así que sube el volumen, saca la guitarra imaginaria y rockea por tus boletos. Vámonos con más música y llega por acá esta canción a cargo de Miguel Mateos, Cuando seas grande. ¿Qué vas a hacer? 943, yo soy Majo Parra y en todas partes, ponte Exa.

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1: Ya 9 minutos nos separan para que sean las 10 de la noche. Yo con esto despido Rock en Nexa. Y por acá tengo mensajitos, así que los voy a contestar. Y fíjate que con eso, pues ya daré a conocer acá el ganador. Por acá tengo mensajitos. Vamos a leer los mensajitos que vienen por acá. Blanquita Beltrán, Diana Carrillo. Por acá Ricardo Ruiz, Nadinei. Son los mensajitos que tengo. Vamos a darle lectura porque... porque no mandaron WhatsApp audio. ¿Por qué? Era WhatsApp audio. Manda el mensajito. ¿Les da pena cantar? No, imagínense en el concierto que van a hacer. Pues aquí daremos a conocer el ganador. Y fíjate que por acá, Diana Carrillo. Diana Carrillo, si me estás escuchando, mándame mensajito. Eres ganadora para ver a Matute. Oye, es así. Daremos a conocer el ganador, Diana Carrillo. Con esto me despido diciendo que tengas una excelente noche y te voy a dejar con esta canción que viene a cargo de Draco Rosa, Dentro de Ti. Ya son las 9:52, yo soy Majo Parra y en todas partes ponte EXA.

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10: Son las 10.
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7: 10:31.
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8: 11:02.
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8: 11:04.

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5: 11:37.

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2: 12 con 18.

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2: 12 con 25.

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0: 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Las curiosidades de tus artistas favoritos. La famosa cerveza llamada Dove de la serie animada Los Simpsons lleva este nombre en honor al bajista de Guns N' Roses, Dove McKay.

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0: 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El guitarrista Slash, antes de unirse a la banda de Guns N' Roses, participó en un casting para ser guitarrista del grupo de rock Poison, pero se negó cuando le informaron que debía utilizar maquillaje en las presentaciones. 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
3: 1:21.

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0: 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La melodía Mbop de la banda de los hermanos Hanson fue lanzada en 1997 y fue un éxito inmediato, logrando en 27 países el primer lugar, vendiendo más de 700.000 copias y fue nominada a los Grammy. Y en 2012 el grupo decidió sacar una cerveza con el nombre

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2: 1:41.

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1: 1:47.

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2: 2 con 4.

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2: 2:20.

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0: 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El día de la boda entre Jennifer López y Marc Anthony, ninguno de los

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5: 2:41.

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2: 3 con 2.

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0: 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Katy Perry ha escrito canciones para artistas como Selena Gomez, Miley Cyrus,

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1: La librería más antigua del mundo abrió en Lisboa, Portugal, en 1732 y sigue vigente.
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5: 3:20.

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0: 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El cantante Lou Vega, conocido por el éxito Mambo número 5, es alemán y tiene ascendencia italiana y

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2: 342.

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1: Los orangutanes comparten el 97% de su ADN con los humanos.
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5: 4 con 2.

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0: 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El nombre del músico saxofonista de la banda Maldita Vecindad, sax, es Eulalio Cervantes. 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
4: 420.
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2: 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En 2006, la canción.

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4: 440.

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2: 447.

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2: 5:06.
3: Vamos. Listo. Salud, muchachos. Por esa mujer.

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0: 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La cantante de la banda colombiana Messier Periné, Catalina García, nunca soñó y mucho menos pensó

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5: 521.

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2: 5:30.

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6: 542.

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1: ¿Qué tal? Muy buenos días. Buenos días, gracias por estar con nosotros en esta emisión sabatina de Línea Directa. 6:00 a.m. en punto, sábado 15 de agosto del 2026. Les saluda Axel Avendaño. Con mucho gusto y gracias por estar con nosotros, que es a lo largo de estas 3 horas con la información verificada y más importante que ha surgido en las últimas horas. Y acompañándome esta mañana aquí en el estudio de Línea Directa en Culiacán, mi compañera Carola Rojo. ¿Qué tal, Carola? Muy buenos días.
2: Buenos días, Axel. Saludo con mucho gusto al auditorio, ya listos para llevarles la información que se ha registrado en las últimas horas. Y bueno, pues les tenemos diferentes temas que vamos a abordar desde este momento y hasta las 9:00 a.m, así que los invitamos a que nos acompañen.
1: Y bueno, ¿cuánto quedan de vacaciones, Carola? ¿Dos semanas?
2: 2 semanas aproximadamente, ya regresan el 31 de agosto, así que poco a poco se les va acabando las vacaciones, pero 2 semanas son muy buenas todavía para seguir descansando y disfrutando de este receso escolar.
1: Bueno, estás hablando por el lado de las vacaciones, ¿no? Pero los preparativos, ¿cómo van los preparativos? Ya sabes, los útiles, uniformes, los tenis nuevos. Siento que ahí sí, para lo que es los padres y las madres de familia, especialmente 2 semanas, pues ya es poco tiempo, ¿no? Para
2: sí, lo que falta. Sí, justamente se empieza desde mucho antes porque hay que ver, digamos, los útiles escolares, ver qué les hace falta, las listas que emiten las mismas escuelas y justamente, como bien lo dices, que el calzado escolar, también el uniforme, la mochila, porque muchas veces pues necesitan la mochila, la lonchera y son muchísimas cosas que tienen que preparar los padres de familia con mucho tiempo de anticipación.
1: Oye, Carola, bueno, es sábado, se vale, pero yo recuerdo en la escuela no había sentimiento más bonito que llegar el primer día de clases con mochila nueva.
2: Sí.
1: Con mochila sí, nueva, quieres presumir tu mochila, si es de rueditas, si de algún personaje. Entonces sí, creo que es algo, pues muy importante, ¿no? Para los niños y niñas, digamos, como iniciar esa nueva etapa y pues siempre llevar su mochila y sus útiles, pues bien acomodaditos e iniciar un nuevo ciclo que vas como con muchas ganas, ¿no? Y mucha esperanza de lo que puede venir.
2: Sí, justamente, y que los niños luego dicen, yo quiero tal personaje de mi mochila, y también ahora se utiliza que le ponen etiquetas, entonces las a los útiles escolares, y las etiquetas llevan el personaje también que les gusta y el nombre del niño, así que también ellos colaboran con esa parte de escoger qué es lo que quieren también.
1: Bueno, 2 semanas es poquito ya para los preparativos, así que esperemos que les vaya bien a las mamás y a los papás que están ya preparando el regreso a clases, principalmente en educación básica, en el nivel superior. Seguramente entiendo que el 24 podrían estar regresando algunas escuelas, la Universidad Autónoma de Sinaloa, la de Occidente, pero a nivel básico es el 31 de agosto y se irá volando ese tiempo. 6:03 y nos vamos con lo más relevante de las últimas horas.
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1: Tiene información importante aquí y que en exclusiva ayer pudo confirmar Línea Directa Juan Carlos Taurus, conocido influencer y propietario de un negocio de carnitas en Culiacán, quedó en libertad la noche de este viernes. Durante una audiencia, el juez retiró la medida cautelar de prisión preventiva, por lo que va a continuar en libertad el proceso que enfrenta por intento de homicidio.
2: Arsenal en donde resaltan al menos 10,000 cartuchos, armas de fuego y cientos de cargadores fue asegurado por elementos del Grupo de Operaciones Especiales Sinaloa en Mazatlán, el cual estaba oculto entre alfalfa dentro de un remolque de un tráiler. 2 personas fueron detenidas como probables responsables.
1: Y un hombre identificado como Leonardo, de 32 años, fue asesinado a balazos en la colonia Infonavit Barrancos, al sur de Culiacán. Fue un reporte al número de emergencias 911, el que movilizó a las autoridades en el andador artículo 115, entre Avenida de los Empaques y Calle Varsovia.
2: Un policía municipal de la Unidad Vialidad y Tránsito de Culiacán resultó herido con arma de fuego la tarde de este viernes en una balacera ocurrida frente a su casa en el fraccionamiento Prados del Sol. La Secretaría de Seguridad Pública del municipio aclaró que el agente estaba en su día de descanso y por fortuna se encuentra fuera de peligro.
1: Y un sujeto originario de Guasave fue capturado en la ciudad de Phoenix, Arizona, en Estados Unidos, al ser acusado de un homicidio con arma blanca, por lo que elementos de la unidad especializada en aprehensiones de la Fiscalía de Sinaloa le ejecutaron una orden de aprehensión en coordinación con autoridades norteamericanas.
2: Los planteles educativos en Sinaloa lograrán tener a tiempo todos los libros de texto para el regreso a clases del ciclo 2026-2027 y hasta el momento se lleva un avance del 45.84%, así lo informó Gloria Imelda Félix Niebla, secretaria de Educación Pública y Cultura del Gobierno del Estado.
1: En información nacional, el retiro de la visa estadounidense Andrés Manuel López Beltrán, hijo del expresidente López Obrador, generó una auténtica polémica en medios y redes sociales. El partido Morena, pues bueno, defiende a Andy, como se le conoce, en tanto que la oposición reprocha que este tema va a generar tensión con Estados Unidos.
2: Y en los deportes, honor a quien honor merece. Los mágicos de El Fuerte reconocen a nuestro compañero cronista deportivo del grupo RSN, Apolonio Poli Figueroa Navarro, y pondrán su nombre a su estadio. Ayer se dio el banderazo a la construcción de la obra en una superficie de 10 hectáreas por la carretera Estación Ollancos. Un orgullo para RSN, sin duda.
1: Y por supuesto que un abrazo, un reconocimiento. Nos sumamos pues a aplaudir este reconocimiento para nuestro compañero Poli Figueroa. Y con esto y mucho más le tendremos en esta emisión sabatina.
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2: 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Estamos ya en vivo en Facebook, en Línea Directa Portal, en YouTube Línea Directa TV, en X arroba línea guión bajo directa, y tenemos un WhatsApp para sus comentarios y denuncias.
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2: Los invitamos a que nos envíe un mensaje a ese número de WhatsApp si tiene cualquier comentario de las notas que estemos dando en esta emisión sabatina de Línea Directa, pero también si tiene alguna problemática de servicios públicos, importante que nos indique en dónde se ubica la colonia, la calle, la comunidad, incluso el municipio, sobre todo, porque podemos de esa manera canalizarlo a la autoridad que corresponda.
1: Ahí tenemos, le repetimos con mucho gusto el número de WhatsApp, 6671-028836. Ya lo saben, nuestro equipo está listo para atender sus mensajes en las diversas plataformas digitales, pues también con mucho gusto los saludos o bien las opiniones de los temas que estemos abordando aquí. Nos gusta mucho esa interacción que tenemos con nuestro auditorio. Recuérdelo también, nuestro código QR, que lo puede llevar a nuestro canal de noticias en WhatsApp, donde está la información verificada. Por cierto, hoy es sábado y tenemos activo un sondeo en nuestra plataforma YouTube. No hay mesa de análisis, pero en ocasiones los sábados también hacemos sondeos. Y es relativo a una entrevista que vamos a tener un poquito más adelante, poco después de las 7:30 de la mañana, con nuestros amigos de Mapacín Culiacán. Ellos lanzaron esta semana una campaña que se llama Maneja Consciente. Todo empieza contigo. Va dirigida a los automovilistas. Estaremos platicando con nuestros amigos de Mapacín porque de lo que se trata justo es de fomentar mayor cultura vial en los conductores y conductoras en Culiacán, ¿no? Ellos están radicados aquí en Culiacán, pero el mensaje llega a todos Sinaloa prácticamente. El sondeo, ahí se los estamos haciendo. ¿Te consideras prudente y responsable al conducir un vehículo? Hay que ser honestos porque ya estoy viendo acá los resultados y yo me pregunto si será cierto o no. La primera opción, sí, sigo todas las reglas. La segunda, en ocasiones. Y la tercera, pues la verdad, admito que no, que me paso los altos, ¿no? Los rojos, que no doy el paso a los peatones. Hay que ser honestos, no somos tránsito, nos vamos a poner multas. Simplemente se trata de un examen, pues, de introspección y bueno, pero acá, bueno, digamos que llevamos varios votos, Carola, la mayoría de la gente pues diciendo que sí sigue las reglas. ¿Tú cómo la ves?
2: Pues hay mucha gente que sí, me considero entre ellas. Soy muy cuidadosa al manejar porque me da miedo chocar. Entonces, hay que tener mucha precaución, así que vamos a estar muy atentos de sus respuestas. Y sí, les pedimos que sean honestos, sobre todo es un tema muy importante porque sobre todo vivimos en una ciudad aquí en Culiacán que hay muchísimo tráfico. Y lo importante es manejar con precaución, con cuidado, respetar las reglas para evitar este tipo de incidentes, ¿no?
1: Efectivamente. Y nuestros amigos de Mapacín tienen una campaña al respecto. Estaremos platicando con ellos alrededor de las 7:35, 7:40 de la mañana. Así que no se despegue de esta emisión sabatina. Tenemos muchísima información y vamos a iniciar en estos momentos a las 6:10.
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1: Que por cierto, más adelantito, no se despegue, que también le vamos a dar la información en nuestro siguiente bloque de esto que pudo informar Línea Directa en exclusiva: la liberación del influencer Juan Carlos Taurus. En Culiacán, acusado de intento de homicidio, estuvo unos 3 meses aproximadamente en prisión. Ayer fue liberado. Julieta Tolosa le va a tener todos los detalles en unos minutos. Que le decía, Línea Directa fue el único medio presente en esta audiencia, así que les vamos a tener todos los detalles. Pero antes, y justo de lo que le veníamos adelantando, el tema vial, también algo importante es la infraestructura, y desde Mapacín están detectando que el sistema de semáforos aquí en Culiacán requiere urgentemente una actualización. Sandra Solís nos tiene este reporte.
3: Culiacán, alrededor del 70% de la infraestructura de semaforización necesita actualizarse y modernizarse para una mejor sincronización que lleve a una ciudad más segura, moderna y sume a una mayor seguridad vial, declaró el director de Mapacín, Luis Castro Castro. Explicó que en la capital del estado hay alrededor de 280 cruceros semaforizados con más de 1,000 semáforos, algunos de los cuales requieren una mejor sincronización que permitan fluidez vial, como es el caso de la avenida Álvaro Obregón, que por medio de una propuesta de Mapacín y la colaboración de gobierno del estado se hizo un cambio hace 2 años.
4: Con una semaforización eficiente, la ciudad se vuelve más moderna, hay menos contaminación, o sea, hay muchos factores de beneficio en una ciudad sincronizada, ¿no?, con semáforos. No lo es todos los semáforos, hay que invertir también en infraestructura segura, ¿no?, en pintar las calles, en la señalética, en el tema de los cruces seguros, una serie de infraestructura que se necesita, ¿no?
3: El director de Mapacín comentó que la solución al problema de la semaforización en Culiacán es un centro de control que permita controlar los semáforos a la distancia sin la necesidad de tener tránsitos en los cruceros. Con esto, destacó, se actualiza y moderniza el sistema y a través del centro de control se hacen todos los estudios que se requieran en la ciudad. Para esto se necesita una inversión de 200 millones de pesos, informó para Línea Directa Sandra Solís.
1: Lo veníamos diciendo, Carola, pues hace falta cultura, sí, en los conductores, pero también la infraestructura vial que deben proporcionar las autoridades y pues el sistema de semáforos. También digamos que es uno de los pendientes. Esperemos que en los próximos años pueda haber, pues sí, mejor infraestructura en este sentido.
2: Esperemos que sí, porque muchas veces notamos que los semáforos o no están bien sincronizados o se descomponen constantemente, así que sí urge que haya alguna inversión ahí extraordinaria para poder atender este tema. Y en más de los temas, vamos a ir con Mireya Trejo, este reporte que nos preparó sobre la unidad de especializada de reacción inmediata para atender la violencia de género allá en AOME. Vamos con Mireya Trejo.
5: La secretaria de las mujeres en AOME, Lourdes Melisa Estavillo Zavala, manifestó que ha sido un éxito que el presidente municipal y el cabildo hayan aprobado la creación de la unidad especializada de reacción inmediata en atención a la violencia de género en la Secretaría de Seguridad y Protección Ciudadana para atender oportunamente los actos de violencia familiar y contra las mujeres. La funcionaria pidió a la sociedad reportar al número 911 cualquier agresión en contra de las mujeres para poder dar seguimiento al caso y erradicar la violencia feminicida y ya que Ahome es uno de los municipios con alerta de género.
6: La alerta de violencia de género contra las mujeres es un mecanismo de protección y prevención de la violencia contra las mujeres, niñas y adolescentes de todo el país, ¿no? En todo México. El municipio de Ahome es uno de los 5 municipios que tiene esta alerta en el estado de Sinaloa, que es Guasave, Mazatlán, Culiacán, Navolato.
5: La titular de la CEMUJERES detalló que desde este organismo trabajan en acciones preventivas en empresas, escuelas, vía pública y organismos sociales en comunidades para alertar sobre la violencia de género contra mujeres y así preparar a niñas, adolescentes y adultas. Eliminar las desigualdades que impiden el ejercicio de los derechos humanos de las mujeres para garantizar una vida libre de violencia también es parte del objetivo. En línea directa, Mireya Trejo.
2: Gracias a Mireya Trejo con esta información. Importante el trabajo que realiza esta unidad de reacción inmediata y sobre todo pues para atender, ¿no?, a las personas, a las mujeres que sufren de violencia.
1: Efectivamente, violencia de género particularmente es lo que se busca combatir. En más de los temas relativos a la seguridad, vamos a Guasave porque continúa el programa de desarme voluntario que saca de circulación las armas. Ya no representan un riesgo para las familias. Vamos con Manuel Rodríguez hasta Guasave. Manuel, muy buenos días.
7: Buenos días, Axel. Buenos días, Carola. Buenos días al auditorio de Línea Directa. Así es, el programa de desarme voluntario 2026 permitió sacar de circulación armamento y artefactos bélicos, lo que garantiza mayor seguridad en las viviendas guasavenses. Así lo afirmó el secretario del ayuntamiento, Feliciano Valle Sandoval, la tarde del pasado viernes 14 de agosto. Concluyó de manera oficial el canje de armas que arrancó pues el pasado lunes, a lo que Valle Sandoval reiteró que los objetos entregados fueron bajo completo anonimato y sin ningún tipo de cuestionamiento. Escuchemos.
8: Porque no se trata de ir tras de esta situación, de estas armas, sino de sacarlas de circulación y que no estén causando un peligro en las casas de los guasaveños.
7: La campaña de desarme voluntario, que duró 4 días en la explanada del Auditorio Eres de Sinaloa, resultó en la entrega de 72 armas cortas, 6 armas largas y 702 cartuchos. En total se dispersaron 528,242 pesos a las personas que realizaron la entrega a las Fuerzas Armadas a cambio de inhibir los riesgos dentro de los hogares de la ciudadanía en el municipio. Los artefactos bélicos fueron destruidos en el lugar por elementos de la Secretaría de la Defensa Nacional en presencia de las mismas personas que decidieron canjearlas por un incentivo económico. Axel, auditorio, esa es la información.
1: Ahí tenemos, Manuel. Entonces, ¿cuántas armas fueron las entregadas? Fue una semana, ¿no? Cuando estuvo la campaña allá en Guasave, esta de desarme voluntario.
7: Así es, el programa de desarme voluntario 2026 inició el pasado lunes 10 de agosto y concluyó hasta ayer, el pasado viernes 14 de agosto, lo que resultó en la entrega de 72 armas cortas, 6 armas largas y 702 cartuchos.
1: Armas que ya decíamos ya no van a representar un riesgo para la ciudadanía. Es lo importante de este tipo de programas que fomentan las autoridades estatales en conjunto con las federales. Y bueno, no se trata, digamos, de castigar a nadie ni meter a la cárcel, simplemente de pues eliminar este tipo de riesgos. Manuel, muchas gracias.
7: Buenos días.
1: Muy buenos días. Manuel Rodríguez en Guasave, importante este programa de desarme voluntario que se ha presentado también en otros municipios, Carola.
2: Sí, importante sobre todo que se fomenta, ¿no?, no tener armas en los hogares, sobre todo para evitar accidentes con los niños y pues erradicar este tipo de uso de digamos, armas para la violencia. Y en más de los temas, vamos con nuestro compañero Manuel Aceves, y es que la Fundación Laica presentó denuncias ante la Fiscalía porque encontraron restos de animales en Culiacán. Vamos contigo, Manuel. Buenos días.
9: Buenos días, Carola. Efectivamente, la Fundación Laica presentó formalmente una denuncia ante la Fiscalía General del Estado para que se investigue el hallazgo de restos de animales, esto dentro de un inmueble en la colonia Guadalupe, en Culiacán. Este fue descubierto días atrás cuando activistas acudieron al lugar a rescatar a 8 perros que habían sido reportados en estado de abandono. Representantes de la organización acudieron ante la autoridad investigadora para solicitar que se esclarezca lo que ocurrió dentro de esta vivienda y quiénes o quién tenía acceso al lugar y se determine si existen responsabilidades por las condiciones en las que fueron encontrados tanto los perros rescatados como los restos de animales que había dentro de ese lugar. Rebeca Uriarte, presidenta de Fundación Laica, explicó que se busca que la Fiscalía realice las diligencias necesarias para determinar qué sucedió en el inmueble. Dijo es indispensable que se realicen estas investigaciones, determinar quiénes habitaban este espacio, quiénes estuvieron involucrados, qué ocurrió realmente ahí y quiénes son los responsables de las condiciones en las que fueron encontrados los animales y los cuerpos que fueron localizados. Hasta el momento no se ha determinado públicamente cómo murieron los animales cuyos restos fueron encontrados. Y esta denuncia tiene su origen en un reporte que Fundación Laica recibió el pasado fin de semana sobre varios perros abandonados dentro de un inmueble ubicado en la colonia Guadalupe, muy cerca del Instituto Mexicano del Seguro Social. Los activistas acudieron con esa prioridad, rescatar a los animales, sacarlos del lugar, ponerlos a salvo. Sin embargo, desde que ingresaron, comenzaron a encontrarse con una serie de condiciones que llamaron su atención. Este inmueble se encuentra en una segunda planta y, de acuerdo con lo relatado por vecinos del sector, llevaba más de 3 años deshabitado. A pesar de ello, había estos perros en su interior, por lo que surgió una de las interrogantes que ahora esperan que se pueda aclarar. ¿Quién llevó hasta ese lugar a los animales? Videos captados durante el recorrido muestran a los rescatistas avanzando con lámparas entre habitaciones oscuras, basura, objetos acumulados en pisos, muebles, mientras buscan a los perros que permanecían escondidos debajo de algunas tarimas. En total fueron localizados 8 perros con vida, entre ellos cachorros. Los integrantes de Laica comenzaron a sacarlos uno por uno y cuando consideraron que habían terminado el rescate, realizaron una última revisión. Así lo detalla Rebeca Uriarte.
10: Entramos a agarrar a los bebés, que era nuestra prioridad, e irnos. Empezamos a sacar uno por uno, hicimos una revisión final para ver que no nos faltara alguno que se hubiera escondido, y es donde se encuentran los compañeros unas bolsas. Y tenían cuerpos de animales desmembrados, algunos eran parte de su hocico, parte de su cara, y sus patitas.
9: Con esta denuncia presentada, Fundación Laica busca que la investigación permita reconstruir qué ocurrió dentro de esta vivienda y determinar quién o quiénes pudieron estar relacionados con los animales encontrados en el lugar. Es la información.
2: Ahí tenemos, Manuel, pues digamos que dentro de lo malo, afortunadamente, pues la Fundación Laica pudo ingresar y rescatar a estos animalitos y ya estará en manos de la Fiscalía realizar las investigaciones, qué realmente estaba pasando ahí o qué personas están involucradas en este caso.
9: Sí, definitivamente es lo que se busca, que se conozca a detalle, pues sobre todo con qué objeto, con qué finalidad les hicieron daño precisamente a estos animalitos y que se llegue hasta las últimas consecuencias, Carol.
2: Ahí tenemos, gracias, Manuel.
9: Buenos días.
2: Muy buenos días, esto en Culiacán, y ahí vemos las imágenes, Axel, de los perritos, se ven con un poco de temor, viendo a la cámara, escondidos ahí por debajo de las camas, y afortunadamente pues fueron rescatados,
1: ¿no? Fueron rescatados por Fundación Laica, y ya hay una denuncia interpuesta ante la Fiscalía General del Estado para investigar este hecho, y recordemos que el maltrato animal es un delito tipificado en el Código Penal del Estado, por lo que se está pidiendo pues una investigación al respecto. Lamentable caso ocurrido aquí en Culiacán. Vamos ahora al sur del estado, a Mazatlán. Hablaron los especialistas sobre el caso de las cámaras y la necesidad de tener un centro C5, así se le conoce en la ciudad de Mazatlán. Félix Rodríguez nos tiene este reporte. Félix, muy buen día.
11: Buenos días, Axel Auditorio. Así es, al ser Mazatlán un destino turístico que recibe un gran flujo de visitantes que llegan vía carretera y un polo atractivo para la inversión comercial e inmobiliaria, la instalación de un centro C5 en este municipio es fundamental para fortalecer la coordinación en la seguridad en el puerto, afirmó Sergio Rojas Velarde, entrevistado antes de su participación en la quinta sesión ordinaria del Consejo Municipal de Seguridad Pública. El empresario mazatleco mencionó que ya se había anunciado por parte del gobierno del estado la instalación de este sistema de videovigilancia en Mazatlán y en Culiacán. Dijo que desconoce si los cambios que han habido en el gobierno del estado son el motivo del retraso de la implementación del C5 en Mazatlán y en Culiacán, tal como se tenía previsto. Escuchemos.
12: Por ejemplo, Ciudad de México es de las ciudades en el mundo con más cámaras, incluso más cámaras que en Nueva York. Ciudad de México tiene un sistema, un C5 muy avanzado. Entonces tenemos que llegar a eso, que somos un municipio pequeño con grandes retos, pero somos el municipio más importante turísticamente hablando en Sinaloa, entonces se tiene que llegar a eso.
11: Dijo que Mazatlán no cuenta con suficientes cámaras de videovigilancia y que las que existen han sido vandalizadas y no funcionan al 100%. Por otra parte, Axel Rojas Velarde fue cuestionado sobre cómo se ve desde el Consejo Municipal de Seguridad Pública la ola delictiva que está atravesando actualmente Mazatlán, y dijo que ya son alrededor de 3 semanas con un incremento en la incidencia delictiva. Señaló que julio pasado cerró con 34 asesinatos, mientras que en la primera quincena de agosto ya se superaron los 25 homicidios. Axel, auditorio, es la información.
1: Ahí tenemos, Félix, es la opinión de este empresario, Sergio Rojas Velarde, antes de ingresar a lo que fue la sesión del Consejo Municipal de Seguridad, haciendo este llamado que justo ahorita con las, digamos, situación complicada de inseguridad que vive el puerto, un sistema pues fortalecido de cámaras de videovigilancia sería fundamental. Este llamado C5 es lo que están pidiendo las autoridades, acelerar su implementación. Félix, muchas gracias.
11: Buenos días.
1: Muy buenos días. Estaremos atentos, por supuesto, a esta implementación en Mazatlán, que se había comprometido por parte de las autoridades, Carola, que Culiacán y Mazatlán iban a tener estos sistemas C5. Ha habido un poco de retraso. Esperemos, pues, también que la inversión llegue en este sentido.
2: Esperemos que sí, y estaremos muy atentos. Y en más de los temas, vamos a ir al reporte de nuestra compañera Blanca Peinado. Y es que el día de ayer estuvo la diputada con licencia María Teresa Guerra Ochoa allá en Los Mochis, aspirante a la coordinación de la Cuarta Transformación en Sinaloa. Y habló sobre el tema de la inseguridad en Sinaloa. Vamos con Blanca Peinado.
13: Aunque no están conformes con el clima de violencia y por ello trabajan para combatirla, no ha sido en los gobiernos de Morena donde se ha tenido la crisis más fuerte en Sinaloa, ya que de acuerdo a las estadísticas, el mayor índice criminal en el estado se registró en los años 2010 y 2011.

0: coordinación de la Cuarta Transformación de Morena en Sinaloa, María Teresa Guerra Ochoa, dijo que trabajan en dos vertientes para construir la paz, por un lado, contra la delincuencia y por otro, en las causas de la violencia a través de los distintos programas sociales. Informó para Línea Directa Blanca Peinado.
1: Gracias a Blanca Peinado por esta información, y es parte de estos recorridos que están haciendo los aspirantes a la coordinación estatal de la transformación en este proceso interno de Morena, y pues también el tema de la inseguridad es un tema obligado, ¿no?, a tratar.
2: Así es, hay que tratarlo, digamos, también se menciona en estas conferencias de prensa que tienen los aspirantes, y bien lo dices, Carola, pues es el tema más importante que tiene Sinaloa en estos momentos. 6:28 minutos antes de la pausa, vamos con Alfredo Beltrán, nos tiene el reporte preliminar de hechos ocurridos en la jornada de ayer. Vamos contigo, Alfredo, te saludo. Muy buenos días.
3: Muy buenos días, Axel, Carola, y un saludo al auditorio de Línea Directa. Detenciones, aseguramientos y armas, así como municiones, es el resultado de los operativos en donde también se logró la inhabilitación de un laboratorio clandestino, lo que marcó los principales resultados de operativos tras los reportes de la ciudadanía durante este viernes 14 de agosto. Y empezamos con estos resultados, y es que uno de estos principales ocurrió en Mazatlán, en donde elementos del Grupo de Operaciones Especiales Sinaloa localizaron un arsenal oculto entre pacas de alfalfa transportadas en la caja de un tráiler. En este operativo fueron aseguradas al menos 18 armas largas, cerca de 200 cargadores y aproximadamente 10,000 cartuchos útiles, además de que dos hombres también quedaron detenidos. También en Mazatlán, elementos de la Secretaría de Marina detuvieron a dos hombres armados durante un despliegue en el fraccionamiento Cibeles al norte de la ciudad. El operativo se realizó después de que hombres armados ingresaron al residencial, fueron asegurados con armas, cargadores, cartuchos y el vehículo en el que viajaban. En Culiacán, elementos del ejército localizaron e inhabilitaron un laboratorio clandestino presuntamente utilizado para la elaboración de drogas sintéticas. Las autoridades estimaron que la inhabilitación y los materiales asegurados generaron una afectación económica superior a los 1,000 millones de pesos. Y en hechos de inseguridad, colectivos de búsqueda encontraron en restos humanos en una comunidad de Elota, llamada Ceuta, en donde fueron apoyados por el ejército mexicano. En cuanto al saldo de inseguridad durante la jornada, se tuvo varios hechos de violencia. En Culiacán se localizó se registró el fallecimiento de Yuriel Heriberto, de 16 años de edad, quien permaneció hospitalizado tras resultar herido en un ataque armado ocurrido previamente en la colonia 8 de febrero. Después fue localizado sin vida a balazos Dionisio, de 56 años, en la colonia Lomas de Tamazula. Durante la noche, otro hombre de 32 años perdió la vida tras ser atacado a brazos en Infonavit Barrancos, en el cruce de la Ciudad de los Empaques y Artículo 15. También en Mazatlán hubo otro asesinado, un joven fue localizado sin vida por impactos de arma de fuego, y finalmente también en el municipio de Escuinapa, una mujer fue asesinada dentro de una boutique por sujetos armados. Se dijo que tenía alrededor de 20-25 años de edad. Axel, Carola, este es mi reporte.
2: En hechos de violencia, digamos, Alfredo, en homicidios, ¿cuál sería la cifra preliminar?
3: Estaríamos hablando de 5 personas sin vida, Axel, en el saldo preliminar, entre ellas esta mujer que fue asesinada en el municipio de Escuinapa, pero bueno, esperemos que la cifra oficial la de la Fiscalía General del Estado, en este caso el sujeto, el menor que murió en el hospital, no pudiera estar dentro de esta cifra, porque bueno, siempre son con fechas ocurridas cuando fueron lesionados, pero bueno, la cifra oficial, lo comento y lo digo, será por parte del organismo autónomo.
2: Efectivamente, y también hay resultados importantes como la detención de 4 personas, el aseguramiento de un arsenal, la inhabilitación de un arco laboratorio, digamos. También eso es importante destacarlo, los resultados de las fuerzas de seguridad. Muchas gracias, Alfredo.
3: Muy buenos días.
2: Muy buenos días, estaremos atentos y en unos minutos habrá más detalles de la información de seguridad. Carola, le estaremos dando al auditorio. También vamos a tener la liberación de este influencer Juan Carlos Taurus, bastante conocido aquí en Culiacán. Digamos, no se cancela el proceso, no es que lo hayan exonerado, simplemente lo puede llevar en libertad, y bueno, pues es parte de lo que vamos a tener porque queda mucho en esta emisión sabatina, Carola.
1: Así es, así que los invitamos a que continúe con nosotros.

0: Tenemos más información detallada de muchos temas, entre ellos la inseguridad también, así que no se despegue, siga con nosotros y ya volvemos.
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15: De la mañana con 37 minutos, estamos de regreso en esta emisión sabatina de Línea Directa y vamos a ir con Julieta Tolosa con esta información importante que ayer Línea Directa pudo confirmar en exclusiva. Fue el único medio presente en esta audiencia de modificación de medidas cautelares para el influencer conocido como Juan Carlos Taurus, pues creador de contenido en redes sociales, tiene un negocio de carnitas también conocido aquí al oriente de la ciudad. Y bueno, sale de prisión, continúa el proceso, él continúa imputado, se le está acusando de intento de homicidio. Lo que cambia es que no va a llevar ya este proceso al interior de la cárcel. Vamos con Julieta Tolosa, que estuvo ahí presente, fue la única representante de los medios de comunicación en esta audiencia, en los juzgados en Culiacán. Vamos contigo, Julieta, con el reporte. Muy buenos días.
16: Buenos días, Axel, Carola y audiencia. Así es, el influencer Juan Carlos N. alias Taurus, quien permanece en prisión preventiva tras ser vinculado a proceso por la presunta responsabilidad en el delito de homicidio calificado con ventaja en grado de tentativa, quedó en libertad la noche de este viernes 14 de agosto. Esto durante una audiencia de revisión de medidas cautelares. La defensa particular del imputado, encabezada por el abogado Braulio Alberto Aguirre Hernán, presentó los elementos con los que solicitó modificar la prisión preventiva en la que se había impuesto. Tras analizar los argumentos, la jueza determinó retirar dicha medida y ordenó su libertad inmediata. La defensa presentó un documento oficial ante la jueza, el cual estaba firmado por el director del Centro Penitenciario de Aguaruto, en el cual se advirtió que una de las testigos, quien es la cónyuge del imputado, habría visitado junto a su hijo a Juan Carlos. Esto modifica las razones por las que se había ordenado la prisión preventiva oficiosa y justificada, ya que se había impuesto ante el riesgo para la testigo, que es la esposa, de ser intimidada por el imputado, lo cual pues queda desechado al ser la propia mujer quien acudía al penal a visitar a Juan Carlos. Cabe destacar que en la audiencia inicial se alegó que el imputado representaba un riesgo para la testigo, pues al ser la esposa podía intimidarla para declarar a su favor, tal como lo dijo la víctima en su declaración. Esto no significa que Juan Carlos N. quede absuelto de los delitos que se le imputan, solamente se trata de una modificación en las medidas que le fueron impuestas en la audiencia de vinculación. El plazo de la investigación complementaria sigue su curso y la defensa debe continuar atendiendo los requerimientos de la autoridad investigadora. Por otro lado, Juan Carlos N. deberá acudir a firmar de forma periódica ante la unidad de medidas cautelares y si se acerca a los testigos o a la víctima con un fin intimidatorio o que ponga en riesgo su vida, él será detenido nuevamente. Así lo dijo muy puntual durante la audiencia la jueza. Y bueno, pues en más detalles también la jueza determinó que las condiciones del imputado con los testigos sí cambiaron desde que se fue impuesta la medida cautelar de prisión preventiva, por lo que resolvió la libertad inmediata. Juan Carlos N. salió acompañado de su defensa por la puerta principal de la sede regional de justicia penal acusatoria y oral zona centro, la cual está ubicada en la ciudad de Culiacán. Y bueno, aunque tratamos de abordarlo a su salida, pues se reservó las palabras y bueno, se retiró de inmediato, aunque hay que decirlo de una forma muy, muy tranquila. Y bueno, fue muy amable también al momento de decirnos que no iba a dar ninguna declaración, pero sí se le notaba bastante contento al momento de retirarse del lugar. Es el reporte, Axel.
15: Ahí tenemos, Julieta, y pues tú lo presenciaste, estuviste presente con el acompañamiento de nuestro compañero Giovanni García también en las imágenes, que fueron obtenidas en exclusiva por Línea Directa, este conocido influencer, que bueno, entre los bailes que hacía en redes sociales, su negocio de carnitas se hizo conocido, y aún más cuando se dio a conocer su detención. Estaba revisando, se le detuvo el 17 de abril de este año por parte de la Fiscalía General del Estado, después de este incidente que ocurrió justo ahí en su negocio de carnitas, que está ubicado al oriente de la ciudad, 17 de abril, y salió libre ayer 14 de agosto. Estamos hablando de prácticamente 4 meses que estuvo detenido en prisión preventiva, vinculado a proceso, Julieta. Y bueno, al salir de la sede de audiencias, después de que se modifica la medida cautelar, pues intentaron acercársele, ¿no? Tú y Giovanni, queriendo pues obtener algunas declaraciones para los medios de comunicación. Se reservó cualquier palabra y veíamos que se reiteró de inmediato en un vehículo, Julieta, y pues bueno, a continuar este proceso en libertad, tiene que acudir a firmar cada determinado tiempo y no acercarse a la víctima ni a los testigos, es lo que indicó la jueza, Julieta.
16: Así es, Axel, fue pues lo que terminó la jueza luego de que se llevara a cabo una audiencia de poco más de una hora, en la que la defensa fue muy concisa al momento de presentar los argumentos para pues poder hacer esta revisión de medidas cautelares. Y bueno, decirlo también que la jueza fue rápida al momento de resolver, sobre todo por lo contundente que fueron al presentar este documento firmado por el director del centro penitenciario de Guaruto. Luego de que se resolviera, ella determinó que tenía que quedar en libertad inmediata y salió por la puerta principal de esta sede de justicia. Y bueno, salió de una manera muy alegre también, hay que decirlo, saludando a los guardias. Y bueno, se retiró solamente acompañado de su abogado, quien estuvo al lado de él durante este proceso.
15: Vaya defensa, por cierto, que tiene este influencer, su abogado Braulio Alberto Aguirre Hernán. No es poca cosa lograr que se modifique la medida cautelar de prisión preventiva y poder llevar este proceso en libertad. Es lo que quieren muchos imputados, digamos, llevar el proceso en libertad. No es que se les exonere, simplemente no están en prisión en tanto continúe el proceso. Una hora, Julieta, es decir, fue bastante rápida, considero, la audiencia de estas medidas cautelares.
16: Así es, Axel, fue pues bastante rápida a comparación de otros casos. En este caso comenzó la defensa con los argumentos por los cuales consideraban que las condiciones en las que se habían impuesto las medidas cautelares en la audiencia de vinculación ya habían cambiado, que precisamente fue la explicación que dio la jueza al momento de dar su veredicto, ya que dijo que esta audiencia para solicitar que se cambie esta medida cautelar precisamente se hace cuando pues la defensa considera que las condiciones han cambiado, lo cual dijo que sí ocurrió al momento de que la esposa estaría visitando junto a su hijo al imputado a la cárcel. Entonces, bueno, pues fue bastante rápida, la defensa fue muy clara al momento de dar sus puntos, reiteró este punto en cada participación, y mientras que el ministerio, bueno, pues no tuvo suficientes argumentos para que, bueno, pues se desechara esta solicitud.
15: Ahí tenemos imágenes que puedo obtener en exclusiva Línea Directa. Muchas gracias, Julieta, muy buena cobertura.
16: Muy buenos días, Axel, gracias.
15: Gracias, Julieta Tolosa, con este reporte, Carola, y lo tenemos en exclusiva, las imágenes, que bueno, algunos también influencers ahí en redes sociales tomaron las imágenes de Línea Directa, allá ellos, algunos incluso quitándoles las marcas de agua, que es algo que se utiliza en los medios de comunicación, justo para proteger el trabajo de este medio, de nuestros compañeros que estuvieron hasta muy tarde en la sede de audiencias, algunos creadores de contenido ahí quitándole, digamos, las marcas de agua, pero bueno, lo importante es informarle a la ciudadanía y el cambio en esta medida cautelar de este creador de contenido pues bastante conocido aquí en Culiacán.
0: Así es, y reconocer el trabajo de nuestros compañeros Julieta Tolosa y Giovanni, que estuvieron ahí justamente en el momento en la audiencia y esperaron a que saliera justamente este influencer y lo abordaron, hicieron bien su trabajo, así que ahí queda, aunque tomen las imágenes justamente con la IA se puede quitar lamentablemente las marcas de agua de estas imágenes exclusivas, pero ahí tenemos la información para que usted esté informado sobre este caso, le estaremos dando el seguimiento oportuno también. Y vamos en más de los temas, ahora vamos a hablar temas climáticos, y es que en Salvador Alvarado, el ayuntamiento hizo algunas modificaciones en las jornadas de sus trabajadores precisamente para evitar golpe de calor o alguna afectación por las altas temperaturas. Vamos al reporte de Sabas Espinosa.
17: Para reducir la exposición de los trabajadores municipales a las altas temperaturas, varias áreas operativas del Ayuntamiento de Salvador Alvarado mantienen horarios especiales durante la temporada de calor, con jornadas que comienzan desde las 5 de la mañana y además se les brinda hidratación durante la jornada. Así lo informó la secretaria general del Sindicato de Trabajadores al servicio del Ayuntamiento, Karina Noemí López Román. La dirigente sindical explicó que el ajuste beneficia principalmente a quienes realizan labores al aire libre, como trabajadores de recolección de basura, parques y jardines, y personal de barredoras, mientras que las áreas de construcción y mantenimiento y alumbrado público comienzan sus actividades a las 7 de la mañana.
18: Y hemos estado al pendiente de los compañeros. Hasta ahorita no hemos sabido que se haya presentado algún caso de deshidratación o algún problema a causa de las temperaturas tan altas.
17: Además del cambio temporal en los horarios, el sindicato ha solicitado al área de recursos humanos que se proporcione suero a los empleados que permanecen durante varias horas bajo el sol, como una medida para reforzar la hidratación y reducir riesgo riesgos durante sus actividades. Uno de los casos que requiere mayor atención es el personal de construcción y mantenimiento, debido a que participa en trabajos relacionados con el manejo de asfalto, un material que alcanza temperaturas muy elevadas y aumenta las condiciones de calor a los que están expuestos los trabajadores. Detalló que el pasado miércoles el sindicato acudió directamente a apoyar a estos empleados con bebidas para hidratarlos durante su jornada y adelantó que se mantendrán atentos a las necesidades de las diferentes áreas operativas. La medida representa un ajuste importante para los trabajadores que desarrollan sus actividades en espacios abiertos, pues comenzar antes de que aumente las temperaturas permite realizar una parte considerable de las labores durante las primeras horas del día. Para Línea Directa informó Tabat Espinosa.
0: Gracias a Sabas Espinosa con esta información importante, este tipo de medidas para evitar afectaciones por el calor. Y justamente vamos a ver cómo viene el clima para este fin de semana.
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0: Nuestra compañera Miriam Bojorquez está lista con la información del clima. Te saludo, Miriam. Buenos días.
20: ¿Qué tal, Carola? Axel, auditorio, muy buenos días. Cielo medio nublado a nublado durante el día, con lluvias fuertes para zonas del norte y centro del estado, acompañadas de descargas eléctricas y hasta la posible caída de granizo, se pronostican para Sinaloa este sábado 15 de agosto. El Servicio Meteorológico Nacional indica que la entidad podría registrar acumulados de 50 a 75 milímetros este día por el monzón mexicano y la corriente en chorro subtropical e inestabilidad atmosférica sobre el noroeste de México, por lo que se pide a la población estar atenta a las condiciones ante la posibilidad del incremento en los niveles de ríos y arroyos. Por la mañana se estima ambiente templado a cálido y durante la tarde caluroso a muy caluroso, con temperaturas que podrían alcanzar hasta los 45 grados centígrados, además de que habrá radiación solar muy alta con hasta 9 puntos. Cabe precisar incluso que el día de ayer viernes, Culiacán fue una de las zonas del país que registró las más altas temperaturas. Con 39.2 grados, la capital sinaloense fue la cuarta región de la República Mexicana más caliente durante esta jornada. Hermosillo, Sonora, lideró la lista con 43.5 grados, mientras el segundo lugar lo ocupó Piedras Negras, Coahuila, con 41 grados, y el tercero, La Paz, Baja California Sur, con 39.5. Por otra parte, el Meteorológico Nacional advierte que este día las condiciones de mar de fondo se mantendrán para el estado con oleaje de 1.5 a 2.5 metros de altura en la costa, por lo que es importante también que la gente evite ingresar al mar y obedezca estrictamente las banderas de advertencia y las indicaciones de protección civil o los salvavidas. Y si quieren saber del pronóstico del clima para Sinaloa durante los próximos días, pues déjenme decirles que el monzón mexicano en el noroeste del país hace que para el domingo 16, lunes 17 y martes 18 de agosto prevalezca el pronóstico de precipitaciones. Para mañana domingo se marcan lluvias puntuales muy fuertes de 50 a 75 milímetros en municipios del noreste y centro, mientras que para el lunes se estiman muy fuertes con puntuales intensas de 75 a 150 milímetros en centro y sur, y el martes nuevamente de 50 a 75 milímetros en centro y sur también. Además, los sinaloenses deben prepararse durante dicho periodo de tiempo también para el intenso calor y para mar de fondo en zonas de costa. Finalmente, informarles que Hernán se mantiene como depresión tropical en el Océano Pacífico este sábado. Sin embargo, debido a su distancia y trayectoria, no representa peligro para México. El Meteorológico Nacional precisó en su más reciente actualización que el centro de este sistema se localiza a 2.600 kilómetros al oeste-suroeste de Cabo San Lucas, en Baja California Sur, con desplazamiento hacia el oeste a 20 kilómetros por hora y vientos de 55 kilómetros con rachas de 75 kilómetros por hora. Para el mediodía de este mismo sábado, el pronóstico de trayectoria indica que se degradará a una tormenta posttropical, manteniéndose así hasta el próximo lunes. Carola, Axel Auditorio, hasta aquí el reporte del clima, que por supuesto pueden consultar en lineadirectaportal.com.
0: Ahí tenemos, Miriam, estaremos muy atentos. Muchas gracias.
20: Carola, Axel Auditorio, muy buenos días.
0: Muy buenos días, y como bien lo dice Miriam, todos los detalles en lineadirectaportal.com.
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15: 6:52 a.m. y en más de los temas, ahora vamos a asuntos políticos, y sin duda algo de lo que más ha generado polémica este fin de semana fue el retiro de la visa del hijo del expresidente Andrés Manuel López Obrador. Estamos hablando de Andrés Manuel López Beltrán, también conocido como Andy, así le llaman en las redes sociales. Y ayer habló al respecto la senadora sinaloense por el PRI, Paloma Sánchez, y tenemos a Beatriz Piña, que nos tiene este reporte. Beatriz, te saludo. Muy buenos días.
21: Muy buenos días, Axel, para ti y para todo el auditorio de Línea Directa. Así es, comentarte que la carta que Andrés Manuel López Beltrán, hijo del expresidente Andrés Manuel López Obrador, dirigió al mandatario de Estados Unidos, Donald Trump, tras el retiro de su visa, podría generar tensión y afectar al país en la próxima discusión del tratado comercial entre México, Estados Unidos y Canadá. Así lo advirtió la senadora de la República por Sinaloa, Paloma Sánchez Ramos. La legisladora priista calificó como una muestra de soberbia la postura asumida por López Beltrán al considerar que incluso pareciera en esa carta pretender intervenir en decisiones que corresponden al gobierno estadounidense. Escuchemos.
22: A mí me parece bastante delicado, porque sabemos que viene la discusión del Tratado de Libre Comercio, y cada que Morena hace algo, dice algo con Estados Unidos, es con una falta de información a lo que viene, y yo estoy segura que esto puede costarnos bastante para el tratado.
21: Sánchez Ramos señaló que las acusaciones y señalamientos que desde su perspectiva existen contra López Beltrán no son algo que sorprendan a la oposición, pues afirmó que desde hace tiempo el PRI ha advertido sobre presuntos vínculos y pendientes relacionados con el huachicol. Sin embargo, dijo que lo que realmente le sorprendió fue el tono de la carta enviada a Trump. La senadora también criticó que López Beltrán asumiera una postura que a su juicio pareciera buscar influir en la conformación del gabinete de Estados Unidos. Paloma Sánchez consideró especialmente delicado el escenario debido a la próxima discusión del tratado comercial entre México, Estados Unidos y Canadá. La priista sostuvo que cualquier desencuentro con el gobierno estadounidense podría complicar la relación bilateral en un momento relevante para México, por lo que llamó a actuar con mayor responsabilidad ante temas que involucren la relación con Estados Unidos. Finalmente, la senadora calificó como desafortunada las acciones de Morena y cuestionó particularmente la actuación de Andrés Manuel López Beltrán. Es la información, Axel.
15: Ahí tenemos, pues, crítica a la senadora en este sentido. Dice que podría tensar las relaciones México-Estados Unidos, esta carta del hijo del expresidente, tras el retiro de su visa, y las opiniones en todos los sentidos están a todo lo que dar. Muchas gracias, Beatriz.
21: Buenos días.
15: Muy buenos días. La oposición bastante crítica, sin duda. En más de los asuntos, vamos con los recorridos que siguen haciendo los aspirantes de Morena a la coordinación de la Cuarta Transformación. Vamos con Omar López Campos, que estuvo en la ampliación Ruiz Cortines en Guasave. El aspirante a la coordinación de la Cuarta Transformación sostuvo una asamblea informativa en la que recibió muestras de confianza y reconocimiento en su trayectoria. En este encuentro, las familias compartieron sus inquietudes y expresaron su interés en que la transformación continúe avanzando con una visión que mantenga como prioridad el bienestar de las comunidades. Y también, pues, Omar López Campos les dijo que él va a continuar con estos recorridos y basándose en la honestidad, la calidad humana y la cercanía.
23: Se lo decía yo, no es otra cosa más que organizarnos, informarnos y estar en condiciones de movilizarnos cuando sea necesario para que no regresen los de antes. Yo hablo siempre de los programas sociales, lo dijo la diputada ahorita. Yo estoy muy orgulloso de haber sido el responsable de coordinar los trabajos de los servidores y las servidoras de la nación.
15: En el caso de Rodolfo Valenzuela, otro de los aspirantes, en una asamblea informativa realizada en la comunidad de Los Reyes, este aspirante consideró que particularmente en Navolato han faltado gobiernos locales capaces de responder plenamente a las necesidades de sus comunidades, y reconoció que Navolato es tierra de gente trabajadora, de mujeres y hombres que todos los días salen adelante con su esfuerzo, y escuchemos a Rodolfo Valenzuela.
5: Está fuerte en Navolato y la gente refrendará su apoyo en 2027. Gobernar no es para vanidades ni para los reflectores. Gobernar es estar en las comunidades, escuchar y trabajar para reducir las desigualdades. La transformación tiene que sentirse también en cada ranchería, en cada...
0: Y también la senadora con licencia Imelda Castro Castro realizó recorridos también como parte de esta aspiración que tiene la Coordinación Estatal de Morena. Hizo un llamado a impulsar la transformación durante una asamblea informativa. La senadora con licencia se dijo convencida que con la juventud la transformación va a ser muy extensa, muy grande y va a ser también muy profunda. Ahí la senadora con licencia pues destacó lo importante para la juventud como el trabajo, la salud mental, la educación, la cultura, el deporte y el emprendimiento. Es parte de estos recorridos que realizan los aspirantes a esta coordinación estatal como parte del proceso interno de Morena. Y en más de los temas, vamos a ir con nuestro compañero Manuel Aceves, y un tema muy importante por el Día del Servidor Público, el STASE realiza Misa de Acción de Gracias en La Lomita. Vamos contigo, Manuel, buenos días.
6: Efectivamente, Carola, en el marco del Día del Servidor Público, el Sindicato de Trabajadores al Servicio del Estado, el STASE, realizó una misa de acción de gracias en Nuestra Señora del Rosario de Lomita. Esto para pedir a Dios que siga bendiciendo a los colaboradores, a sus familias. El secretario general del STASE, Michel Benítez Uriarte, declaró que se busca que se siga creciendo en el gremio sindical y que los trabajadores encuentren en la fe una esperanza para un mejor Culiacán y un mejor Sinaloa. Así lo dijo.
7: Una mejor sociedad, vaya, ¿no? Más que nosotros día a día, pues, atendemos al público en general, a los ciudadanos sinaloenses, y para nosotros, que es en lo personal que soy hombre de fe, para nosotros es muy importante esta misa de acción de gracias en el marco de los festejos del Día del Servidor.
6: El secretario general destacó que el STASE es un sindicato fuerte hoy en día, unido y sólido al mantenerse, pues, una hermandad entre todos los integrantes, quienes han trabajado fuertemente, dijo, para lograr avances para la base. Expuso como ejemplo el aumento histórico del 10% para los trabajadores sindicalizados del gobierno del estado este 2026, una cifra superior al 2025, que fue el 9%. Además, se han conseguido más prestaciones laborales. También el sindicato, pues, está conformado por 9,000 trabajadores que día a día atienden a la ciudadanía en distintas áreas de la administración estatal, tanto en gobierno del estado como en hospitales. Y bueno, es parte precisamente de estos festejos que se están realizando mañana. Será el gran festejo y se tienen preparadas grandes sorpresas para las y los trabajadores sindicalizados, Carola. Es la información.
0: Ahí tenemos. Gracias, Manuel.
6: Buenos días.
0: Muy buenos días. Y en más de la información, vamos a la sección policíaca.
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15: Iniciamos en la zona norte con Gabriel Ruiz, un hombre que murió al sufrir una descarga eléctrica en el municipio de Ahome. Gabriel, te saludo. Muy buenos días.
24: Buenos días, Axel, Carola, auditorio de Línea Directa. Así es, un hombre perdió la vida tras sufrir una descarga eléctrica, Axel, cuando instalaba una bomba de agua en un domicilio ubicado en el ejido Mochis, esto perteneciente al municipio de Ahome, durante la mañana. Pues el viernes 14 de agosto, el fallecido fue identificado como José Carlos N., de 25 años, con domicilio en el ejido mencionado. Según datos recabados por la autoridad, trascendió la información que la persona se realizaba la instalación de una bomba de agua dentro de una vivienda, cuando por razones desconocidas sufrió una descarga eléctrica. Ante esta situación, fueron sus propios familiares del occiso quienes hicieron el llamado número de emergencias 911, y como movilizó a los cuerpos de auxilio y corporaciones al lugar de los hechos. Lamentablemente, al llegar los paramédicos de Cruz Roja, delegación Los Mochis, para brindar la atención médica, pero el joven ya no contaba con signos vitales, por lo que se notificó a la Fiscalía General del Estado, misma que cerró las diligencias correspondientes de este lamentable hecho.
15: Lamentable, como bien comentas, 25 años tenía este hombre que perdió la vida por una descarga eléctrica. Muchas gracias, Gabriel.
24: Buenos días.
15: Buenos días, la información en la zona norte.
0: Y vamos a la zona centro-norte con nuestro compañero Ararac Salomón y un accidente carretero. Vamos contigo, Ararac. Buenos días.
3: ¿Qué tal, Carol? Axel, buenos días, saludos al auditorio de Línea Directa. Un adolescente sin vida y un joven lesionado fue el saldo que dejó un choque tipo pega y huye registrado sobre la carretera que dirige la comunidad de Las Quemazones durante la madrugada de este sábado 15 de agosto, de acuerdo con el reporte de la Secretaría de Seguridad Ciudadana y Movilidad Sustentable. La víctima fatal fue identificada por sus familiares con el nombre de Jesús Ramón, de 16 años de edad, quien tenía su domicilio en la comunidad de Las Camazones. El joven que resultó lesionado fue identificado como Jean Yuriel, de 18 años de edad, también con domicilio en la referida localidad. Se indicó que durante los primeros minutos de este sábado, un par de jóvenes circulaban sobre la mencionada ruta estatal en una motocicleta itálica 125 color rojo con negro de modelo 2025. Indicó que al pasar que entre la comunidad de Las Moras y Las Quemazones fueron impactados por alcance por el conductor de un vehículo de características desconocidas, quien luego del percance se retiró del lugar. Tras el accidente fue el adolescente quien lamentablemente perdió la vida debido a las lesiones de gravedad con las que resultó. Para médicos de Cruz Roja que se trasladaron al lugar, confirmaron el deceso del adolescente, mientras que del joven lesionado recibió los primeros auxilios y posteriormente fue trasladado a una clínica particular de esta ciudad de Guasave para recibir la debida atención y valoración médica. Posteriormente, al lugar del trágico accidente, acudió personal de la Fiscalía General del Estado para llevar a cabo las diligencias correspondientes. Carola, el reporte.
0: Lamentablemente, este accidente, Ararac. Muy buenos días.
3: Buenos días.
0: Así la información en la zona centro-norte.
15: Y vamos a la zona sur con diferentes hechos con Juan Gabriel Franco. Y mire, estaba escondido un arsenal, prácticamente un arsenal así en la extensión de la palabra, entre alfalfa en una caja de tráiler. Vamos con los detalles, Juan Gabriel. Muy buenos días.
9: Buenos días, Axel, Carola y al auditorio. Efectivamente, todo un arsenal en donde resaltan al menos 10,000 cartuchos, armas de fuego y cientos de cargadores fue asegurado por elementos del Grupo de Operaciones Especiales Sinaloa, GOES, aquí en Mazatlán, el cual estaba oculto entre pacas de alfalfa dentro de un remolque de un tráiler. El personal estatal informó que al realizar recorridos preventivos por Avenida Delfines en el Infonavit Francisco Alarcón, observaron la unidad que era descargada por dos personas. Los agentes se aproximaron a verificar y se percataron de que entre la alfalfa o alimento para ganado había lo que parecía un arma larga. Se informó que al revisar ya completamente toda la caja del tráiler, se informó que entre las pacas de alfalfa se localizaron al menos 18 armas de fuego tipo fusil, cerca de 200 cargadores y al menos 10,000 cartuchos útiles de diferentes calibres. Las dos personas que descargaban el tráiler fueron aseguradas. Y en otra información, un ataque a balazos que se registró en la colonia Klein dejó como saldo un joven sin vida dentro de un domicilio la noche de ayer viernes 14 de agosto. De acuerdo a los testigos, el hombre joven estaba en la propiedad que se ubica por la calle Petróleos Mexicanos cuando hombres armados llegaron a bordo de un vehículo de color blanco y entraron a la vivienda y le dispararon. Con este hecho violento, les comento que sumaron tres ataques en la ciudad de Mazatlán. El primero se reportó la tarde noche de ayer por la calle Zacatecas en la colonia Sánchez Ellis, donde hombres armados dispararon y dejaron herido al menos una persona que fue trasladada por bomberos veteranos a un hospital para su atención médica. Y minutos después se reportó un nuevo ataque en el patio de una vivienda por la calle Marco Aurelio de la colonia San Antonio, donde pues lamentablemente quedó sin vida una persona joven. Así la jornada del viernes, Axel.
15: Pues bastantes hechos en la zona sur. Muchas gracias, Juan Gabriel.
9: Buenos días.
15: Muy buenos días, se lo comentamos, la información en el sur del estado.
0: Y vamos a la zona centro con nuestro compañero Giovanni Elizalde y una persona asesinada. Giovanni, buenos días.
10: ¿Qué tal, Carola, Axel, auditorio? Buenos días, saludo también pues a quienes en este momento nos escuchan por redes sociales, por Facebook, y comentar que un hombre fue asesinado a balazos anoche por gatilleros que le interceptaron en un andador en la colonia Infonavit Barrancos, ubicada en la zona sur de la ciudad de Culiacán. El occiso fue identificado con el nombre de Leonardo, quien tenía 32 años y estaba en el andador 115 entre la avenida de los Empaques y calle Varsovia de la comunidad mencionada, cuando fue atacado a balazos por al menos un hombre que le disparó en repetidas ocasiones, por lo cual falleció en el lugar. Elementos del ejército mexicano que arribaron al sitio observaron que esta persona estaba recostada en el piso y tratando de auxiliarlo, pero lamentablemente ya había fallecido, por lo que notificaron a elementos de la Fiscalía General del Estado de Sinaloa para que llevaran a cabo la diligencia correspondiente. Carola, Axel, auditorio, mi reporte.
0: Ahí tenemos, gracias Giovanni.
24: Buenos días.
0: Buenos días, esto es la información de la zona centro y así cerramos la sección policíaca.
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0: Con esto salimos a un corte y regresamos con más información. Recuerda, regresamos con el Santoral también, las felicitaciones. Si está festejando algo especial, es momento de mandarnos su mensajito. Ya volvemos.
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15: 7 de la mañana con 12 minutos, estamos de regreso en esta emisión sabatina de Línea Directa, este sábado 15 de agosto del 2026, día número 227 y quedan 138 para finalizar el año en curso. Hoy es antes de que nos lleguen por nombre María de Alba, David y Alfredo. Ándale, Alfredo, Alfredo Beltrán, estadio nomástico, seguro ni sabía Alfredo, pero estadio nomástico este día, nuestro compañero coordinador de seguridad. Repito, de nomástico, quienes celebran su santo, María de Alba, David y Alfredo, felicidades, un abrazo a quienes celebran el onomástico. Las conmemoraciones, es Día Mundial de la Relajación, Día Mundial del Reiki. Ahí sí me van a perdonar, pero ¿qué es el Reiki? Alguien que... A ver, cuéntanos qué habla.
0: Es un tipo de medicina alternativa japonesa.
15: Ok, el Reiki. Sí. Bueno, hoy es Día Mundial del Reiki, medicina alternativa. Día Nacional del Cine Mexicano, esto es aquí en nuestro país, y Día Nacional de la Mujer Futbolista también son conmemoraciones de este sábado. Vámonos con los compañeros y compañeras del día que nos han llegado por acá a través de las redes sociales. En nuestro santoral nos piden felicitar a Ana Victoria Kelly Angulo, que está cumpliendo 6 años en Guasave, de parte de toda su familia. Muchas felicidades, Ana Victoria Kelly, 6 añitos está cumpliendo en Guasave. También nos piden felicitar al señor Jesús Aragón, que cumple 67 años y escucha diariamente en el Venadillo, Valle del Carrizo, de parte de su nieto Daniel Aragón. Muchas felicidades. Por acá felicitamos a Brenda del Carmen Carrillo Ulloa, epidemióloga del IMSS número 32, escucha en Guasave. Entiendo que está de cumpleaños la doctora Brenda del Carmen Carrillo, de parte de Olga. Por acá nos dicen muchas felicidades. También para María Inés Sánchez Nabel, que hoy es su cumpleaños número 5. Escucha en la colonia La Villita, en Navolato, de parte de sus abuelos. Felicidades a María Inés Sánchez. Felicitamos a Jesús Antonio Aragón Valverde, de parte de su hijo Jesús Antonio Aragón. No sé si es el que había comentado ya hace unos minutos, pero muchas felicidades, por supuesto, también. Por acá tenemos muchos mensajes, los vamos a estar leyendo con un poco de agilidad. Felicitamos a la señora María Amparo Valenzuela, cumpleaños. La van a felicitar sus hijas y sus nietas, que la quieren mucho. También para el señor José María Cota Carrasco, está arribando al séptimo piso, dicen, en Ruiz Cortines, de parte de sus amigos jubilados. Javier Antonio Alfaro Muñoz nos pide felicitar a su hijo Jesús Raúl Alfaro Melendres, de parte de sus papás. Hermanos, dice, el sábado pasado no pudimos festejar porque le llovió en la mañana y sí, llovió bastante fuerte, así que esperamos que este día sí haya mejores condiciones del clima. Felicidades Jesús Raúl Alfaro Melendres. También para Raúl Alberto Herrera Figueroa, que está cumpliendo años y nos escucha en la colonia López Mateos en Los Mochis, de parte de toda su familia van las felicitaciones. Y nuestra compañera, colega Ángeles Moreno Vargas nos pide felicitar a Muamar Quiñones Moreno, lo felicitan su esposa Suri, su hijo Derek, su mamá Matilde Moreno y sus hermanos Zuley y Juan Luis, que ya iniciaron los festejos. Muchas felicidades, Muamar Quiñones Moreno, está de cumpleaños este sábado. Y Mare Campus, que nos pide felicitar a su nieta María Celeste Osorio Romero, que ayer fue su cumpleaños, hasta Phoenix, Arizona se va esta felicitación. Muchas felicidades, María Celeste, y a todos los cumpleañeros y cumpleañeras. Son los que me han llegado hasta el momento, y es que son varios, si se me escapara alguno, los vamos a retomar en los próximos minutos. Compañeros, compañeras, que celebran algo especial, aquí les tenemos las mañanitas. Celebren.

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1: Muchas felicidades a ustedes que festejan algo especial. Y en más de la información, vamos a la sección agropecuaria con Blanca Peinado.
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3: Muy buenos días, les saludamos este sábado 15 de agosto de 2026 y le tenemos lista la sección agropecuaria y pesquera de Línea Directa. La movilidad del precio del maíz a nivel internacional ya no tiene impacto favorable para los productores, ya que la etapa de comercialización se cerró con la referencia del 14 de julio en la Bolsa de Chicago. Los detalles de esta información nos los presenta Marta Liliana Castro.
4: Pese a las fluctuaciones recientes en el precio del maíz en el mercado internacional, para los productores sinaloenses la cantidad más alta, la que quedó establecida con todo y apoyos, será de 5.732 pesos por tonelada. Así lo precisó Eduardo López Burgos, secretario técnico de la Secretaría de Agricultura en Sinaloa, en referencia a la publicación de los precios internacionales de este jueves 13 de agosto, donde se registró un ligero repunte en las cotizaciones internacionales. Aclaró que las reglas financieras en Sinaloa han quedado plenamente definidas al cierre del 14 de julio de este año. López Burgos detalló que la estructura de pago real y el ingreso neto definido, que llegaría a las cuentas de los productores en el estado como máximo, se sitúa en 5.732 pesos por tonelada de maíz. Para Línea Directa informó Marta Liliana Castro.
3: La presencia de la enfermedad del gusano barrenador del ganado en la zona sur de Sinaloa está siendo aprovechada por engordadores y abasteros para comprar más barato el kilogramo del becerro en pie en el municipio de Culiacán, reportó Jesús Manuel Murillo Samaniego, presidente del Comité Campesino número 16 de Los Altos de Culiacán, perteneciente a la Liga de Comunidades Agrarias. Por la contaminación en las bahías no se prevé buena temporada de camarón, advierten pescadores del municipio de Guasave, y nuestro compañero Manuel Rodríguez nos da a conocer la información completa.
5: La contaminación de las bahías y drenes tras las lluvias en la región auguran una temporada crítica de camarón en el municipio de Guasave, zafra que podría iniciar a mediados del mes de septiembre de 2026. El presidente de la Federación Estuarina en Guasave, Juan Manuel Perea Parra, expresó que las recientes precipitaciones en la zona serrana ya no dan certeza a una temporada regular, principalmente por los herbicidas y pesticidas que bajan a través de los sistemas de drenes.
6: Ya no sabemos si alegrarnos por las lluvias o que nos dé más tristeza, porque aparte del ensolvamiento que dejan las lluvias, por tanto contaminación que baja a través de todos los sistemas de drenes, la verdad no sabemos si nos favoreció o nos perjudicó.
5: Para Línea Directa, Manuel Rodríguez.
3: Con esto concluimos la sección agropecuaria y pesquera de Línea Directa. Que tenga usted un excelente día.
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1: Con información de la Comisión Nacional del Agua, vamos a ver cómo se encuentran las presas de Sinaloa en estos momentos. Iniciamos con la presa Luis Donaldo Colosio en Choice, está al 47.5% de su capacidad. La presa Miguel Hidalgo, El Maone en El Fuerte, al 19.3%. Josefa Ortiz de Domínguez, El Sabino, también en El Fuerte, al 14.1%. Gustavo Díaz Ordaz en el municipio de Sinaloa, al 42.5%. Guillermo Blake Aguilar, también en el municipio de Sinaloa, al 42.2% de su capacidad. Eustaquio Huelna en Salvador Alvarado, al 72.5%. Adolfo López Mateos en Culiacán, al 26.2%. La Sanalona, también en la capital del estado, al 49.6%. Juan Guerrero Alcocer, Vinoramas, en Culiacán, al 24.5%. José López Portillo, El Comedero, en Cosalá, al 33.7%. Laurelio Benassini, en El Salto, Elota, se encuentra al 72.7%. En promedio, las presas de Sinaloa, en su conjunto, están al 34.3% de conservación.
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7: Directa. 7:21 PM, nos quedó pendiente otro, digamos, otro bonche, como se dice coloquialmente, de cumpleañeros, que lo vamos a retomar con mucho gusto. Por acá también Mari Campos nos pide felicitar a su cuñado Alfredo Rodríguez Valenzuela, que escucha en Bacubirito, Sinaloa, muchas felicidades. También para María Leticia Valencia Castañeda, que cumple 2 años, escuchan Los Mochis, la felicitan sus papás y sus abuelos, nos dice Diana Castañeda. Nos piden felicitar a Jesús Ignacio en Los Ángeles del Triunfo, de parte de toda su familia. No nos dicen el apellido, pero Jesús Ignacio en Los Ángeles del Triunfo, él va a saber de quién se trata. Y también a la señorita, dicen, Yuniva Ibarra Perea, que está de cumpleaños, 20 años, en San Miguel Zapotitlán, en Ahome, de parte de su cuñado José Valenzuela Pineda. Y también por acá nos piden felicitar a la maestra Mirna Muñoz Mejía, que escucha en Mazatlán. Felicidades a la maestra Mirna, que está de cumpleaños. Muchísimas felicidades. Le recordamos también que tenemos activa nuestra encuesta en YouTube, porque a las 7:40 de la mañana vamos a tener entrevista con nuestros amigos de Mapacín, que nos van a estar hablando de su campaña, que se llama Maneja Responsable, Todo Empieza Contigo, y es para los automovilistas y cómo tenemos que ser más conscientes. Así que este ejercicio en YouTube, usted puede meterse a nuestra transmisión. Sean honestos y honestas. No vamos a poner multas porque no somos el departamento de tránsito. ¿Usted o tú consideras que eres prudente y responsable al conducir un vehículo? Hay que ser honestos y honestas. Sí, sigo todas las reglas. La segunda en ocasiones y la tercera admito que no. Es relativo a la entrevista que vamos a tener un poquito más adelante. Antes continuamos con más información en temas importantes. Ayer en Mazatlán estuvo de visita la secretaria de Ciencia a nivel federal. Estuvo visitando el Centro de Investigación en Alimentación y Desarrollo de la zona sur del estado. Vamos contigo, Laura Galván, que tienes esta información. Muy buenos días.
8: ¿Qué tal, Axel? Buenos días, Carola, amigos del auditorio. La Secretaria Federal de Ciencias, Humanidades, Tecnología e Innovación, Rosaura Ruiz Gutiérrez, realizó ayer viernes una visita a las instalaciones del Centro de Investigación en Alimentación y Desarrollo, subsede Mazatlán, con el fin de conocer los avances científicos, las actividades que realiza, aportaciones a la ciencia y la infraestructura de la institución. Para recibir a la funcionaria federal, titulares del CIAD organizaron un programa de exposiciones en el que investigadores titulares y asociados expusieron ante los invitados las capacidades y aportes del centro en áreas prioritarias como la acuacultura, el manejo ambiental y la salud humana. Al término de las exposiciones, Luis Gutiérrez reconoció la calidad académica del CIAD y se comprometió a revisar de manera puntual los asuntos y las solicitudes pendientes que fueron expuestas por la comunidad de este centro. Dijo que el balance fue sumamente positivo, por lo que refrendó el compromiso para el fortalecimiento de la ciencia regional. La jornada contó con la presencia de Graciela Caire Jubera, directora general del CIAD, quien reiteró el respaldo absoluto a la subsede Mazatlán para consolidar sus proyectos estratégicos. Por su parte, el subsecretario de Educación Media Superior y Superior de la Secretaría de Educación Pública y Cultura en Sinaloa, Rodrigo López Zavala, destacó la estrecha coordinación entre los niveles federal, estatal e institucional en materia educativa y la ciencia. Al dar la bienvenida a los asistentes, la coordinadora del CIAD Mazatlán, Crisantema Hernández González, expuso los avances, retos y la relevancia del CIAD ante la creciente demanda del conocimiento científico en el noroeste del país, destacando además la sólida labor de la unidad en la formación de nuevas generaciones de científicos. Luego del programa de exposiciones, la titular de CECITI y las autoridades presentes realizaron un recorrido por las instalaciones del Centro de Investigación, incluida la planta piloto de peces marinos, y culminaron en la Reserva Ecológica Estero del Yugo, un espacio resguardado por el CIAT, en donde constataron la labor de conservación de recursos humanos, monitoreo de la biodiversidad y educación ambiental que se realiza en este centro. Axel, es mi reporte.
7: Importante la visita que realizó la Secretaria Federal de Ciencia, Humanidades y Tecnología del gobierno federal, pues digamos parte importante del equipo de la presidenta Claudia Sheinbaum, y estuvo de visita ayer en Mazatlán. Muchas gracias, Laura.
8: Muy buenos días.
7: Muy buenos días, importante que desde el gobierno federal pues se preste atención a todo lo que es el sector educativo, Carola.
1: Así es, justamente promover este tipo de eventos muy importantes aquí también en el estado. Y continuando con más de los temas, vamos con nuestro compañero Rogelio Félix, y ya lo decíamos al inicio de esta emisión sabatina de Línea Directa, las compras de los útiles escolares, el calzado, todo lo que requieren los niños para regresar a clases, pues ya se da desde hace algunos días, y vamos contigo con los detalles, Rogelio. Buenos días. ¿Sí tenemos a Rogelio? En unos momentos más vamos a ir con nuestro compañero Rogelio Félix, y es que se dio la tarea precisamente de hablar con comerciantes de Culiacán, justamente porque ya faltan aproximadamente 2 semanas para que inicie el nuevo ciclo escolar, y las compras seguramente pues están a todo lo que da, sobre todo en los artículos escolares. Ahí vemos en las imágenes el centro de Culiacán, si no me equivoco, es justamente ahí en el mercado Garmendia, y vemos...
7: Y sobre todo la...

0: incremento en las ventas, esto conforme avancen los días, confió Óscar Sánchez Beltrán. En entrevista, el presidente de la Unión de Comerciantes de Culiacán dijo que el regreso a las escuelas favorece al 80% de los comercios, por lo que la mayoría de los agremiados incrementó la inversión hasta en un 30% para comprar nuevas mercancías, algo que no habían hecho desde hace 2 años, ya que los papás no habían adquirido nuevos artículos para sus hijos derivado de la crisis económica. Actualmente las ventas se dan en ropa interior, calzado y en surtir la lista de artículos escolares que les pidieron a los alumnos de escuelas públicas y privadas, resaltó Óscar Sánchez. Escuchemos.
1: Nosotros ya estamos listos, ya tenemos 2 semanas, de alguna manera ya teniendo un cierto repunte en ventas en todos los artículos escolares, aunque no muy alto, pero ya la población está acudiendo a los centros comerciales a realizar sus compras, principalmente el tema de la ropa, lo que es las playeras blancas, los chores, calcetones.
0: El líder de los comerciantes en el primer cuadro de la ciudad, Óscar Sánchez, señaló que es normal que las ventas se incrementen a partir de esta semana ya. En ese sentido, expuso que a diferencia de otras fechas del año, el regreso a clases es muy especial, ya que los padres de familia no se esperan al último día para aprovechar ofertas, ya que los niños quieren la mochila, la ropa y el calzado que se encuentra de moda. Pues ahí están las cosas, Axel, Carola. Los papás, pues, son ahora sí que motivados por los niños, ¿no? De que no quieren llevar una mochila del año pasado, quieren la nueva, además la que anda de moda, ¿no?
2: Así es, Rogelio, y tú estuviste por ahí por donde se están haciendo las compras, ¿cómo viste a los papás?
0: No, pues los papás muy muy contentos, ¿no? Por comprar la mochila, los artículos a sus hijos, sabemos de la situación económica, pero bueno, la sonrisa de un niño cuando mira una mochila, mira ropa, mira calzado que va a estrenar, bueno, pues a cualquiera, ahora sí que se le abre la cartera, ¿no?
2: Así es, ¿a quién no le gusta estrenar y más cuando va a regresar a clases? Gracias, Rogelio.
0: Buenos días.
2: Muy buenos días, ahí tenemos, pues es importante que también pues se reactive la economía con este regreso a clases.
3: Efectivamente, y digamos que la preparación de previa y las emociones que genera en las niñas y en los niños el regresar a clases con los útiles, con la mochila, con el uniforme, pues ya lo decía Rogelio, a las madres y a los padres de familia, pues bueno, también es algo que les genera felicidad. En más de los asuntos de temas escolares, los planteles educativos en Sinaloa van a lograr tener a tiempo todos los libros de texto para el regreso a clases del ciclo 2026-2027, pues hasta el momento se lleva un avance del 45.84%, así lo reveló Gloria Imelda Félix Niebla, titular de la Secretaría de Educación Pública y Cultura, la CEPIC. En información compartida este viernes se indica que se han distribuido 1,611,763 libros de texto gratuitos en 1,600 planteles de educación básica de Sinaloa, lo que se traduce en casi la mitad de la meta. Se trata de ejemplares asignados para estudiantes sinaloenses por la Comisión Nacional de Libros de Texto Gratuitos. Suman 3,515,923 volúmenes, de los cuales el 99% ya se encuentra en los almacenes que tiene la CEPIC. Todos los libros deben de ser distribuidos en Sinaloa y en los niveles preescolar, primaria y secundaria. Así que llevan hasta ahora 45.84%. Así lo reveló la titular de la CEPIC, Gloria Imelda Félix Niebla, y vamos a escucharla.
4: Como ustedes saben, paralelo a lo que es la entrega del proyecto y la estrategia de uniformes, calzado deportivo y útiles escolares, está nuestra familia de libros de texto que estará a disposición de la niñez y la adolescencia de nuestro estado para que el día 1, en donde inicien su regreso a clases, tengan acceso a todos los materiales educativos disponibles.
3: Escuchamos a la titular de la CEPIC con esta distribución de libros que va a la mitad, pero bueno, quedan un poco más de 2 semanas para terminar con esta distribución y asegurando la Secretaría de Educación Pública y Cultura, Carola, que todos los niños y niñas sinaloenses en su primer día de clases pues van a tener a la mano estos libros de texto gratuitos.
2: Sí, justamente, y que es también una parte que también les emociona a los niños tener estos libros nuevos, el olor, digamos, de estos libros también queda cuando los recibes, así que ahí vamos a estar muy muy atentos. Importante el avance que se lleva a este momento. Y en más de los temas, vamos a ir con nuestro compañero Manuel Rodríguez, y es que la alcaldesa de Guasave habló sobre este rescatista de las glorias que pues ha logrado rescatar a muchas personas, salvarles la vida.

0: punto de ahogarse, han estado, y pues él ha sido clave para salvarles la vida, para rescatarlos. Y justamente vamos contigo con este tema, Manuel Rodríguez. Buenos días.
1: Buenos días, Carola, Axel. Buenos días al auditorio de Línea Directa. Efectivamente, el voluntario del Instituto de Protección Civil de Guasave, Esteban Landey, que el pasado miércoles 12 de agosto salvó a un hombre de ahogarse en la playa Las Glorias, debe ser reconocido por su labor y las más de 600 vidas que ha socorrido. Así lo declaró la alcaldesa Cecilia Ramírez Montoya. La presidenta municipal destacó la labor del rescatista al describirlo como un héroe sin capa por la gran cantidad de personas que ha auxiliado en sus 35 años de experiencia. Escuchemos.
2: Creo que es un gran héroe sin capa, porque acostumbrados a que ver los héroes que traen capa, pero sin embargo, por la cantidad de vidas que ha salvado, creo que es un gran héroe, y cualquiera que salve una vida es un héroe, y aquí en donde sea debe de ser reconocido.
1: Respecto a su situación laboral, Ramírez Montoya reconoció que Esteban Landey no forma parte de la nómina del municipio, por lo tanto, pues no recibe un sueldo por parte del ayuntamiento. Señaló, refirió que podría ser decisión del rescatista permanecer como voluntario de protección civil, y por eso pues tampoco ha pedido trabajo a las autoridades del municipio. Aún así dijo que revisará el caso con el director del Instituto de Protección Civil, Macario Gagiola Castro, para revisar los antecedentes de la DEI y verificar pues si es decisión de él el no pedir trabajo. Esa es la información.
0: Ahí tenemos, y sobre todo este reconocimiento que se le debe de hacer por esta labor tan importante que realiza Esteban Landey, y sobre todo pues rescatando vidas, ¿no? Que no cualquiera se mete al mar a rescatar a una persona, y él lo ha hecho infinidad de veces, Manuel.
1: Efectivamente, el Landey ha salvado más de 600 vidas en 35 años que tiene de experiencia como voluntario en el Instituto de Protección Civil.
0: Ahí tenemos. Gracias, Manuel.
1: Buenos días.
0: Muy buenos días, pues ahí tenemos, importante, ¿no?, que se reconozca este tipo de labores. Y con esto salimos a un corte y regresamos con más información.
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0: Continuamos con más en la emisión sabatina de Línea Directa. Gracias por seguir con nosotros. Y en más de la información, vamos a los ámbitos de salud y un tema muy importante sobre estos factores que provocan que las personas se refugien en el alcohol o en drogas. Y de esto nos habla Carmen Mesa en Línea de la Salud.
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22: Detrás del consumo de alcohol, drogas u otras conductas adictivas, existen emociones, experiencias dolorosas o conflictos que la persona no ha podido procesar, advirtió la psicóloga Ana Cristina Félix Yaques, supervisora en Clínica y Comunidad Sinaí.
23: Una conducta adictiva que podemos encontrar. Hay un interrogante muy grande que es ¿qué pasó? ¿Qué te llevó a vivir este tipo de experiencias o estas conductas que te hicieron dependiente? Detrás de ello hay dolor emocional, hay emociones que no se gestionaron de manera adecuada, que no se expresaron y que no se dijeron de manera asertiva. Por eso es muy importante conocer el trasfondo emocional.
22: Explicó que la tristeza, ansiedad, soledad, culpa, pérdidas, problemas familiares o experiencias traumáticas pueden generar un profundo malestar emocional, por lo que algunas personas recurren a una sustancia o conducta para intentar escapar temporalmente de ese dolor.
23: Muchas veces son emociones que no son gestionadas de manera correcta y el hecho de permitirte sentir las emociones es tener claro que no nada más es sentirlas positivas, sino es necesario sentir estas emociones desagradables porque ellas también nos realizan una invitación y hacer un viaje de introspección hacia nuestra persona.
22: Precisó que la adicción no resuelve el problema, lo oculta momentáneamente y puede terminar agravándolo, afectando la salud, las relaciones familiares, el trabajo y la calidad de vida.
23: Esas emociones desagradables, el ser humano necesita experimentarlas. Yo le llamo noche oscura del alma. Llegas en una etapa de la vida donde la persona puede llegar a desfragmentarse y todas esas cicatrices tienes que volver a formar, volver a reconstruirte y ver más allá de lo que te ocasionó ese dolor.
22: La psicóloga Ana Cristina Félix Yaques, supervisora en Clínica y Comunidad Sinaí, añadió que atender una adicción requiere mucho más que dejar de consumir. Es fundamental identificar qué hay detrás de ella y buscar apoyo profesional. En Línea de la Salud informa Carmen Mesa.
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0: Gracias a Carmen Mesa en Línea de la Salud. Como siempre, temas interesantes, importante atender este tipo de factores que pueden generar que lo lleven al consumo de alcohol o alguna droga, así que hay que atenderse con especialistas.
24: Y buscar siempre ayuda médica de profesionales. Gracias a Carmen Mesa. Y ahora vamos a ir al resumen de los hechos más relevantes de los últimos días. Julieta Tolosa nos tiene la semana en línea.
1: Buenos días, Axel, Carola y audiencia. Aquí les van las 6 noticias más relevantes de esta semana. Y comenzamos con información de seguridad porque esta semana se ejecutó una orden de cateo en un domicilio del municipio de Concordia, logrando la detención de 10 presuntos delincuentes, de los cuales 7 son de nacionalidad colombiana. A ellos se les aseguró un arsenal, miles de municiones, drogas y motocicletas, así lo informó el Gabinete de Seguridad Federal. Mientras tanto, también en materia de seguridad, la gobernadora de Sinaloa, Geraldine Bonilla Valverde, pues ya le tomó protesta a Efrén Martínez como el nuevo subsecretario de Seguridad de Sinaloa. Esto tras la salida de Humberto Cerón. Ella estuvo haciendo este acto de toma de protesta desde el despacho de Palacio de Gobierno. Y nos vamos directamente a información internacional. Un sismo de magnitud 7.4 se registró la mañana del lunes 10 de agosto en Colombia, teniendo como epicentro San José del Palmar en el departamento del Chocó. Sin embargo, el fuerte movimiento telúrico fue perceptible en varias zonas del país, dejando varios edificios derrumbados y muchas personas damnificadas, más de 200 personas sin vida luego de este lamentable sismo y cientos de lesionados. La ayuda de parte de varios países, incluyendo México, ya está llegando a Colombia. Mientras tanto, la presidenta Claudia Sheinbaum Pardo calificó como un acto político de injerencia la decisión de Estados Unidos de retirarle la visa a Andrés Manuel López Beltrán, quien es hijo del expresidente Andrés Manuel López Obrador, mejor conocido como AMLO. Sheinbaum recordó que México ha enfrentado múltiples intentos de injerencia a lo largo de su historia y uno de ellos es el retiro de visas de Estados Unidos. Y en más hechos de inseguridad en Sinaloa, una celadora del centro penitenciario de Aguaruto fue privada de la libertad y posteriormente localizada sin vida. En la zona industrial del Pijivac, en el campo El 10 al sur de Culiacán, la Secretaría de Seguridad Pública del Estado confirmó su desaparición y posteriormente su hallazgo sin vida a unas horas de que se confirmara su privación ilegal de la libertad. La víctima tendría 35 años y era originaria de Los Mochis. Sin embargo, debido a su trabajo, tenía domicilio temporal en el fraccionamiento Santa Rocío en la capital sinaloense. Y por último, en cuanto a deporte, Sinaloa brilló en los Juegos Centroamericanos 2026, logrando 12 medallas para México a lo largo de 7 distintas disciplinas, sumando 3 de oro, 6 de plata y 3 medallas de bronce para la causa nacional. Luz Daniela Gagiola comandó el logro de estas medallas para México y bueno, representando por supuesto a Sinaloa. Y hasta aquí las noticias más relevantes de esta semana, la versión extendida por supuesto a través de la web de Línea Directa Portal.com y nos vemos el siguiente sábado.
24: Este resumen de hechos de la semana lo pueden encontrar en nuestras plataformas digitales de Línea Directa. En unos momentos más lo encontrará para que esté informado de los hechos más relevantes de los últimos días. 7:46 a.m. Seguimos recibiendo sus mensajes con muchísimo gusto. Ya lo sabe, a través de las distintas plataformas y nuestro WhatsApp 6671-02-8836. Y pues tenemos invitada en el estudio, agradecemos esta mañana que nos acompañe Gloria Morales. Ella es ejecutiva de comunicación en Mapacín. ¿Qué tal, Gloria? Muy buenos días.
2: Buenos días. Un saludo a todos los que nos escuchan tempranito.
24: Gracias por estar aquí con nosotros para platicar de esta campaña que recientemente lanzaron, que nos vas a contar un poquito, pero ¿qué te parece, Gloria? Porque encontré el video en redes sociales.
2: ¿Lo encontraste?
24: Fue muy difícil, entré claro. A Mapacín, y me parece interesante para empezar a platicar un poquito. Tenemos el video de la campaña, vamos a escucharlo también para nuestra audiencia en radio, porque está interesante y justo se trata de generar conciencia entre los conductores. Vamos a escucharlo.
4: Buenos días, buenas tardes, o a la hora que me estén viendo. Me presento formalmente, yo soy Belardo Puentenegro, 100% culichi, amante del café bien cargado y de saludar a cuanto perrito me topo en la calle. Nací un 17 de agosto, el Día Mundial del Peatón. Ya se imaginarán por dónde va la cosa. A mí me gusta caminar mi ciudad, disfrutar la sombra de las amapas y platicar con la gente, pero como a todos ustedes, también me ha tocado esquivar hoyos, banquetas obstruidas o carros que llevan mucha prisa. Por eso estoy aquí con el equipo de Mapacín. Mi misión no es regañar a nadie, sino que entre todos entendamos la visión cero. Y que él nos pertenece a todos, empezando por quien camina.
15: Así que ya se la saben, plebes. Recuerden que todo empieza contigo.
24: Ahí Ahí tenemos. Gloria, cuéntanos un poquito entonces, ¿de qué se trata esta campaña que acaban de lanzar?
5: Pues la campaña está dirigida completamente a los conductores. En otras ocasiones nuestras campañas han ido dirigidas en general a todos los usuarios de la vía,
24: ¿no? Peatones, transporte público,
5: ¿no? Pero en esta ocasión nos estamos dirigiendo específicamente a automovilistas, o choferes así que vehículos de cuatro ruedas, ¿verdad? Porque, y sobre todo a jóvenes entre los 15 y 29 años, porque desafortunadamente son las principales víctimas y también victimarios, ¿no? O sea, son los que más se ven, y hombres, ¿no? Oscila entre el 80-90% que son hombres jóvenes, los que terminan muriendo o terminan provocando un siniestro que termina provocando la muerte de
24: involucrados alguien, ¿no? En accidentes.
5: Claro, sí.
24: Bueno, ustedes no les llaman accidentes, les llaman siniestros, ¿no?
5: Porque los siniestros se pueden prevenir. Claro. Un accidente es un evento fortuito que pues no había manera de prevenirlo, y ahora sí que pues son cosas que pasan de la vida. Pero un siniestro sí es algo que sí se puede prevenir.
24: Entonces, dirigido a automovilistas principalmente, y hacer conciencia, o qué buscan mover ahí, digamos.
5: Pues queremos sensibilizar a las personas, queremos también darles información. Por eso se presenta este personaje, ¿no? Quisiera comentar que es una campaña que se hizo en colaboración con las estudiantes del TEC de Monterrey. Estuvimos ahí con ellas, las chicas de último semestre, se graduaron con ese último reto que le llaman. Ellas hacen una propuesta de un personaje que nos cayó bastante bien, porque teníamos nosotros como pasé mucho tiempo pensando en un personaje, y justo ellas son las que... A ver, el personaje es un poco diferente hablando de gráficamente, ¿no? Y la identidad y los colores y tal. Pero la idea del personaje, el nombre, el que fuera un volardo, no sé si se dieron cuenta, un volardo, para los que no nos escuchan y no ubican, pues son los famosos postecitos o palitos que vemos a veces en la calle, como en
24: las banquetas. Ajá. Okay. Generalmente, o yo entiendo que es... para que no pasen los vehículos, ¿no?
5: Sí, por lo general. Es porque normalmente a veces vemos que los vehículos están arriba de la banqueta, se estacionan sobre la ciclovía, y entonces pues hay un postecito y ahí evitas que el vehículo invada donde no tenga que invadir, y aparte protege al peatón. Mm-hmm. Entonces por eso se nos pareció una idea bastante interesante que fuera un volardo el personaje de Mapacín, porque un volardo pues protege al peatón, ¿no? Y pues un nombre como Abelardo, pues Volardo, Velardo, ¿no? Es Velardo.
6: Velardo.
5: Velardo, ajá. Entonces, Velardo va a ser la voz, ¿no? Porque pues muchas veces nos escuchan a nosotros, ¿no? Como ahorita que estamos en este espacio, escuchan a mis otros compañeros, y digo, está bien, ¿no? Pero también creo que es refrescante escuchar a un personaje, compartir información importante. Muchas veces a los automovilistas ni siquiera saben que el peatón tiene la prioridad, ¿no? Y son cosas elementales que no se saben, y Velardo lo va a estar compartiendo.
6: Y Velardo decía ahorita algo que me llamó la atención: visión cero. Uh-huh. ¿A qué se refieren con eso?
5: La visión cero pues es justo el enfoque que desde Mapacín hemos tenido de la seguridad vial. Uh-huh. Como su nombre lo dice, la meta es cero muertes y lesiones graves por siniestros viales. Por eso se dice visión cero. Okay. ¿Por qué? Porque justo cuando empezamos ahorita la charla es ¿por qué siniestros? Porque los siniestros se pueden prevenir. Entonces, si se pueden prevenir, pues sí podemos llegar a la meta, ¿no? De que un siniestro vial pueden seguir sucediendo, pero ya que no te cueste la vida, o una lesión grave que dejes a una persona con discapacidad o ciertas situaciones, ¿no? Que sí se ha logrado este sistema, no es una visión que nosotros hayamos inventado. Nace en Suecia, después lo retoma la OMS e invita a los países que forman parte de esta organización a que lo apliquen en temas de seguridad vial. La primera ciudad que lo ha logrado es Pontevedra, en España. Tiene más de 10 años aplicando este sistema, y tiene justo esos más de 10 años en donde no se registra una muerte o una lesión grave por siniestros viales.
24: 10 años.
5: 10 años
24: tiene. Que no ha ocurrido
5: aplicando la visión cero.
24: Okay. Digamos que sí hay algún siniestro, pero no muerte, o sea, exacto, no ha llegado a un desenlace fatal.
5: Así es, por eso decimos visión cero, es cero muertes y lesiones graves, no cero siniestros, porque siniestros es un poco más complicado evitarlos, sí se puede evitar, pero cuando hablamos de que se pueden evitar, hablamos de siniestros fatales. Claro. ¿Sí me explico? Sí. O sea, a lo mejor un yeyecito, un besito, una mayugadura, ¿no? Ese, un rayón, pero no pasa de un daño material, ¿no? Y de la molestia y del gasto, ¿no? Pero no se compara con el gasto o el dolor de perder a alguien o que alguien quede con una discapacidad.
24: Gloria, preguntarte, porque justo es el nombre de la campaña, ¿maneja consciente? Todo uh-huh. empieza contigo. Y tú ahorita nos decías, no sé si es algo que han detectado propiamente uh-huh. ahí en Mapacín, de cómo muchos automovilistas ni siquiera tienen conciencia, ¿no? De este orden, o ¿cómo le llaman ustedes?
5: La pirámide de movilidad.
24: Sí. De las calles, de cómo, y eso es algo que yo sí, pues como que reflexiono mucho, ¿no? Cuando tú vas arriba de un vehículo, pues obviamente tienes preferencia sobre las, o sea, tienes preferencia o eres más, puedes generar más daño que a quienes no están en un vehículo, ¿no? Uh-huh. Entonces, desde ahí ver la disparidad y cómo tienes que ser, pues más responsable, ¿no? Al manejar y al conducir. Y yo siempre lo digo, no es solo pisar el acelerador. De pronto pensamos que manejar es pisar el acelerador, pero es mucho más que eso.
5: Sí, es una actividad bastante estresante, de hecho, que ya nos hayamos acostumbrado y que incluso a veces la hagamos de manera automática, pero es una actividad que demanda de muchísima atención y mucha pericia. También por eso nosotros no recomendamos, pues, que se expidan licencias de aprendices y que empiecen a manejar tan chicos, porque pues no por más sanos y ágiles que se puedan sentir como jóvenes, y que lo son, no digo que no, pero no tienen esa madurez fisiológica que tiene ya una persona adulta. Entonces, para nosotros, pues, ¿qué es manejar consciente? Pues el reconocimiento de la vulnerabilidad, ¿no? Que es lo que dices, o sea, a ver, yo voy en un caparazón, ¿no? Que me va cubriendo, tengo un cinturón de seguridad, tengo bolsas de aire, muchos vehículos que entre más costosos, pues más seguros suelen ser, ¿no? Una barra que me va protegiendo en un impacto, una persona que va caminando, un peatón, incluso un motociclista, que nos podemos incomodar por ciertos comportamientos de los motociclistas, pero aún así, o sea, son mucho más vulnerables que nosotros, ¿no? Entonces, para nosotros en la campaña es eso, ¿no? O sea, ¿qué es manejar de manera consciente y de empezar con uno mismo? Pues reconocer la vulnerabilidad de los demás. Aceptar que somos humanos también y que podemos cometer errores, porque eso es algo, una idea también muy constante que tenemos, sobre todo cuando nos subimos a un vehículo, es como, ay, a mí no me va a pasar. O sea, no, pero es que yo soy buenísimo manejando. O de que no, yo borracho manejo, pero mejor. No, y no, o sea, aunque tú tengas 30 años conduciendo y jamás te hayas visto involucrado en un siniestro vial, eso no quiere decir que no puedas cometer un error. Entonces hay que salir bien conscientes de que podemos cometer un error. Entonces, pues mejor no ir a exceso de velocidad, mejor no ir usando el celular o peleándonos con alguien en el carro, ¿no? Porque podemos cometer el error, ¿no? Y el otro es, pues, atención al presente, justo con lo que estaba comentando, pues, no estar en el teléfono, no estar teniendo una conversación, y también la cortesía y la empatía, ¿no? O sea, estar bien, bien conscientes de que no estamos conviviendo con un carro, con una moto, con una bicicleta, estamos conviviendo con el hijo de alguien, la hermana de alguien, la mamá de alguien. O sea, no es normal y no está bien que una madre estaba esperando que su hijo llegue de la universidad y ya no llegó. O al revés, ¿no? Que los niños, ay, la mamá fue al súper y ya no regresó. Entonces, en una actividad tan cotidiana como la de movernos por la ciudad, no debería costarnos la vida.
0: Así es. Y ahorita que comentabas el tema del uso del celular, de ¿qué factores son los principales que llevan a un siniestro con fatalidad?
5: Pues mira, los principales son la velocidad, ese es el número uno, la velocidad, el uso del celular, y aquí es más complicado. Incluso el uso del celular ha rebasado el consumo de drogas y alcohol. Okay. ¿Por qué? Porque el alcohol o otro tipo de sustancias, pues se suelen tomar en ciertas ocasiones, ¿no? Que fines de semana, que alguna fiesta y tal. Pero el teléfono lo tenemos 24/7, claro. Así es. Entonces ahí, y además nos genera muchísima más distracción. O sea, es más peligroso conducir viendo el teléfono que conducir bajo el efecto de esas sustancias. Que no estoy diciendo que, ay, pues háganlo, ¿no? Pero, o sea, es más peligroso, ¿no? Otro de los factores, y también parte de lo que presentamos cuando compartimos el arranque de esta campaña, pues es la infraestructura. O sea, nosotros como Mapacín nunca vamos a dejar de quitar el dedo del renglón de que la infraestructura educa. O sea, nosotros en la campaña podemos ayudar a sensibilizar y dar esta información que a veces los conductores no tienen, pero no hay mejor maestro que la infraestructura. Yo voy a hacer lo que la calle me deje hacer. Si la calle me permite ir a 80 kilómetros por hora en una zona escolar, yo lo voy a hacer. ¿Me explico? Entonces, ahí pues nos tiene que gobernar la infraestructura. ¿Sí? Claro. Ahorita Axel me decía, es que nos subimos al carro y se nos olvida. Y sí, porque nosotros como seres humanos somos seres que somos reactivos, o sea, somos reaccionarios a nuestro entorno. Si nuestro entorno, salimos a la calle y vemos que el arroyo vehicular está mucho mejor, aún a pesar de que nos podamos quejar, pero el automóvil tiene la mejor infraestructura que cualquier otro medio de transporte, tiene la mejor infraestructura en comparación con el transporte público, en comparación con el ciclista, en comparación con el peatón.
24: ¿Estás hablando de Culiacán?
5: Sí, de Culiacán. Ajá.
24: Se ha hecho la infraestructura para mejorar a los vehículos en vez de enfocarse, como tú lo dices, en el peatón y en el transporte público. Es el señalamiento que estás haciendo, a diferencia de otras ciudades del mundo donde se prioriza, ¿no? Por ejemplo, yo pienso mucho en la Ciudad de México y quiero ponerte el ejemplo, Gloria. Estos temas a mí me apasionan, me gustan mucho, pero yo he visto algo mucho en la Ciudad de México. Ellos reducen los carriles para ponerlo solamente de transporte público. Entonces, una calle que antes tenía 4 carriles para vehículos, de pronto son 2 para transporte y 2 para vehículos. Generas más tránsito, ¿no? o más lentitud en el vehículo, pero facilitas el transporte público. Y digo, en Culiacán sería imposible. Bueno, no imposible, pues, pero ¿cómo criticaría mucha gente el hecho de que dediques 2 carriles al transporte público? Aquí dirían, no, es bien lento. Y es pensar justo en que primero va el transporte público, pero todavía tenemos una mentalidad de que el carro debe ser primero, ¿no?
5: Sí, es que claro que tenemos esa mentalidad porque es un discurso que nos dan desde que somos pequeñitos, pues, y nuestro contexto cultural y familiar y todo es así. Entonces es lógico que tengamos esa manera, y luego sales a la calle y ves que la mejor infraestructura es para el carro. O sea, obviamente ni por aquí te va a pasar que tú no tienes la prioridad. O sea, es como, te pongo todo para que tú la pases bien a gusto, y los demás usuarios, pues ahí que se las arreglen. Pues obviamente uno como automovilista dice, pues entonces yo soy el rey de la calle, yo soy el que tiene prioridad, y que alguien llegue y te diga, no, o sea, es que ni siquiera en las leyes dice que tú tienes prioridad. Entonces hace un shock ahí, hay una disonancia cognitiva. Y es normal, porque uno, nuestro contexto, eso es como ahorita yo estoy sentada aquí y me dicen, no eres invitada. Ay, como que no soy invitada, pero estoy aquí. ¿Me explico?
24: Todo se está indicando, ¿no? Todo
5: sí,
24: se está indicando.
5: Todo me está indicando que sí, y me estás diciendo que no. Es eso, pues. Por eso cuando queremos impulsar obras para mejorar las condiciones de los peatones, de los ciclistas, del transporte público, pues obviamente es como que, oye, pero si tú me estás poniendo todo, antes me decías que me querías y ya no. Y no es que no es una herramienta y es buena el vehículo, no estamos en contra de eso. El problema es, como todo, cuando uno hace un uso excesivo, exagerado, incluso hasta violento, ¿no? De un instrumento que es para trasladarse, pues, y al igual que los demás modos de transporte.
6: No se ha mejorado en Culiacán en, digamos, este aspecto. Vemos que ha habido como que algunos puntitos, por ejemplo, las ciclovías, que se empezaron a poner nada más en algunas zonas, pero falta mucho más, digamos, en el tema del peatón, también incluso de las ciclovías, a aumentarlas más. ¿Qué han detectado ustedes en la ciudad?
5: Nos falta muchísimo. Sí, ha habido avances, hay que reconocerlo, en algunos proyectos, pero pues nos hace falta más, ¿no? Por ejemplo, aquí les puedo compartir los top de los 10 cruceros que son prioritarios ahorita, bueno, que durante este semestre es donde más siniestros viales ha habido, y la verdad es que a lo largo de los años estos cruceros no suelen cambiar, no suelen variar mucho, suelen ser casi los mismos porque tienen ese problema de diseño de la vía. Entonces no es como que la gente se entorpezca o se vuelva violenta cuando llega a ese punto. Es que la calle, o sea, no es coincidencia que siempre por donde pasas te tropiezas. O sea, es que ya no eres tú. O sea, es que ahí hay algo que está sucediendo, ¿no? Hay que cambiar. Entonces está el Boulevard Pedro Infante y Rolando Arjona, la Bravo y Leiva Solano, la Canasta. Ahí también se han registrado muchos siniestros. Álvaro Obregón y Francisco y Madero, Sánchez Alonso y Universitarios, Aeropuerto y Boulevard Las Torres, Álvaro Obregón y Virreyes, Cloutier y Avenida del Parque, doctor Enrique Cabrera y Enrique Félix, y Enrique Sánchez Alonso y la José Fuertes también.
24: Como bien lo comentas, pues es cuestión de la propia infraestructura. Gloria, te agradecemos mucho estos minutos. No. La campaña yo diría que es bastante buena, que sirve, y por eso me gustan dar estos espacios para poder platicar y generar esa conciencia en que nos están escuchando. Esperemos que sí. Nada más te quería consultar, ¿no? Uh-huh. Hicimos una encuesta que todavía está activa, puede seguir participando la gente. Pero quise preguntarle al auditorio, ¿no? Si ellos consideraban que son prudentes y responsables al conducir un vehículo. Hasta ahora, 75% dice que sí, la siguen. En Mapacín dirían que 75% de la gente respeta, pues, los lineamientos.
5: Habría que hacer un quiz, ¿no? O sea, decir, yo me considero que sí soy. Ok, vamos a hacer la siguiente pregunta. ¿Sabías que el peatón tiene la prioridad? ¿Te estacionas en las esquinas? ¿Te pasas el amarillo? Me explico, y ahí yo creo que nos vamos quitando puntos y vamos viendo qué tan nos ponemos el cinturón de seguridad. Cuando viajas en la parte de atrás, también te pones el cinturón. Cuando te acompañan gente, les pides que todos, no nada más el que va conduciendo, el que va de copiloto, todos tienen que ir con cinturón. Cuando viajas con niños, aunque tengan 5 o 7 años, tienen su sillita. Cuando viajas con un bebé, ¿tiene su sillita o lo cargas en los brazos de copiloto? Ahí yo creo, ¿no?, que nuestro porcentaje empieza a bajar un poquito, claro, ¿no?
24: Oye, ahorita que comentas, yo sigo viendo todavía qué lamentable personas conduciendo al volante con niños. Y eso se ha comentado mucho tiempo que es peligroso. Creo que ha bajado, pero se sigue realizando, lamentablemente.
5: Y con las mascotas también. Es bien importante llevarlas o amarraditas o en su transportadora, porque la mascota es una mascota, pues se te puede ir ahí a los pedales. Y también por seguridad de ellos, porque ha pasado que en siniestros hasta se pierde la mascota, ya no saben dónde quedó la mascota, porque se sale del vehículo, pues.
24: Importante esta campaña. Gracias, Gloria, seguiremos platicando en próximas ocasiones.
5: Gracias.
24: Gracias, es Gloria Morales de Mapacín sobre esta campaña que acaban de lanzar. Dice, maneja consciente, todo empieza contigo. Y estos temas nos gusta abordarlos, generar conciencia entre la sociedad. 8:06, una pausa, volvemos con más.
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15: Continuamos con más en la emisión sabatina de Línea Directa. Gracias por seguir con nosotros. Y antes de seguir con más información, un saludo para la nutrióloga Carolina Castro del Hospital Pediátrico de Sinaloa, que nos dice que justamente va camino al hospital y nos va escuchando en estos momentos. Así que un saludo para ella. Y en más de la información, vamos a los deportes.
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15: Y nuestro compañero Óscar Arrieta ya está listo con la información deportiva. Te saludo, Óscar. Buenos días.
18: Muy buenos días, Carola, Axel y a todo el auditorio de Línea Directa. Arrancamos con la información del mundo de los deportes, con una noticia que importa bastante para la delegación mexicana en sus aspiraciones con destino a los Juegos Olímpicos. Y es que esta misma madrugada de sábado se disputaron los cuartos de final en el Mundial de Flag Football con sede en Alemania. Escenario donde las dos selecciones mexicanas ya se ganaron su boleto a las semifinales. Es decir, en la rama varonil, el equipo de México le pegó por marcador de 33 a 19 a Panamá, para avanzar así con destino a una ronda de semifinales donde se medirá ante Estados Unidos. Un cruce norteamericano que promete bastantes emociones con sede en Alemania, mientras que en el lado femenil, la selección nacional venció por tan solo un punto de diferencia a España en un apretado encuentro que terminó con marcador de 27 a 26, para que así las guerreras aztecas también avancen con destino a la ronda de las mejores 4 selecciones de todo el planeta y se enfrentarán precisamente en unos instantes más ante el combinado de Canadá. Una ronda de semifinales que es de suma importancia, pues en caso de que alguno de los dos equipos o que los dos equipos mexicanos avancen a la gran final, ellos obtendrían ya su boleto directo con destino a los Juegos Olímpicos de Los Ángeles 2028, así que podría ser tan solo cuestión de horas para que la delegación mexicana pudiera obtener otros dos boletos más con destino a la justa veraniega del año 2028. Y si hablamos de eventos que se desarrollan con sede en los Estados Unidos, tenemos que hablar también de las grandes ligas. Y es que el lanzador sinaloense José Luis Urquidi volvió al mejor béisbol del planeta y debutó con los Medias Blancas de Chicago para acreditarse su triunfo número 28 en su carrera profesional. Esto después de vencer 9-5 a los Tigres de Detroit en actividad de la Liga Americana. 4 meses y un día tuvieron que pasar para que el oriundo de Mazatlán volviera a sentir la sensación de lo que es subirse a una loma en un estadio de las Grandes Ligas. Hay que decirlo que entró como relevo a este juego entre Detroit frente a Medias Blancas, y el diestro trabajó por espacio de 3 entradas y 2 tercios, recibiendo 5 imparables, uno de ellos un cuadrangular, ponchando a 3 enemigos y toleró 3 carreras, dejando su promedio de efectividad en 8.10, pero le bastó un rally de 5 anotaciones por parte de sus compañeros de equipo para hacerse con el triunfo en este su regreso al mejor béisbol del planeta. Y nos quedamos en la actividad de las Grandes Ligas, pues también la noche de ayer Alejandro Kirk fue clave en el más reciente triunfo de los Azulejos de Toronto ante Yankees de Nueva York, conectando un panorámico cuadrangular y produciendo par de carreras que sirvieron para el eventual triunfo por pizarra final de 3-1. Corría el 6th episodio cuando con hombre en segunda conectó un doblete al sendero izquierdo que trajo al plato a Springer para timbrar el 2-1 parcial, y fue en el 8th capítulo cuando Kirk sentenció el encuentro con un contacto de poder, castigando una recta para enviarla a las gradas del jardín derecho central, colgando así el 3-1 definitivo y dándole un importante triunfo a los Azulejos de Toronto frente a Yankees de Nueva York. Recordemos que el equipo de Canadá se encuentra a tan solo un juego de diferencia de poder colarse a la zona de comodines en la Liga Americana de cara a la postemporada 2026, siendo este el gran objetivo para el equipo canadiense, y el receptor mexicano ya demostró que podría ser clave para poder obtenerlo. En más información del Rey de los Deportes, pero ahora nos vamos a un certamen infantil, y es que Tomateros de Culiacán mantiene su rumbo en la Serie del Caribe Kids 2026, formando parte de los 4 representativos que avanzaron con destino a la ronda de semifinales, escenario donde los sinaloenses pelearán ante un duro rival, pues se ha confirmado que República Dominicana será el siguiente rival para los guindas en Nayarit 2026. La novena caribeña llega a este duelo con un récord impoluto de 4 victorias y 0 derrotas después de la primera fase. Este cruce de poder se llevará a cabo este sábado 15 de agosto en punto de las 2 de la tarde para Sinaloa. Será ese el horario en que se cante el play ball en el Coloso del Pacífico y se den pie a 6 intensas entradas de pelota, mismas que definirán al primer gran semifinalista. Por la otra llave de semifinales, Jaguares de Nayarit se verán las caras ante Panamá en la segunda semifinal. Este juego también se desarrollará el día de hoy, sábado 15 de agosto, pero en punto de las 6 de la tarde. Así que Tomateros frente a República Dominicana pelearán por un boleto a la gran final en esta Serie del Caribe. Y si hablamos de mexicanos que regresan a la acción, tenemos que ir hasta Europa, pues miles de aficionados al ciclismo están esperando ya el regreso de Isaac del Toro a las competencias, siendo este próximo domingo 16 de agosto cuando el mexicano regrese a las carreteras, pero ahora de Alemania, para correr la Clásica de Hamburgo 2026. Una carrera con una ruta de 205 kilómetros, un trayecto que originalmente favorece a los sprinters. Sin embargo, el Toro mexicano desea cambiar la historia e imponer su ritmo para buscar un triunfo más en esta temporada. Cabe destacar que su equipo, el UAE Team Emirates, ha confirmado un equipo de un total de 7 ciclistas para esta competencia, es decir, Isaac del Toro tendrá equipo completo para trabajar junto con él en búsqueda de una victoria más en esta fructífera temporada 2026. Y para culminar con información del deporte local, y es que la etapa estatal de la Paralimpiada CONADE 2026 llegará a Sinaloa durante la próxima semana, así lo confirmó el coordinador de deporte adaptado en el estado, Jorge Gobea, quien informó que será del próximo martes a miércoles cuando se desarrollen las actividades de esta competencia con sede en el Centro de Alto Rendimiento en Culiacán, escenario donde se espera que alrededor de 270 atletas compitan para ganarse su lugar en la delegación Sinaloa, que participará en los próximos meses en la etapa nacional de la Paralimpiada 2026. Cabe destacar que Sinaloa es una de las mejores delegaciones de toda la nación, pues fue hace apenas en la edición 2025 de los Juegos Nacionales cuando rompieron su récord de medallas de oro, acumulando un total de 87 metales dorados y siendo el 5º en el medallero general, un récord que buscarán romper y ahora buscan ascender con miras al podio del medallero general. Axel Carole, auditorio, estos fueron los deportes.
15: Felicidades a la delegación Sinaloa. Muchas gracias, Oscar.
18: Muchas gracias, excelente fin de semana.
15: Excelente fin de semana, estos fueron los deportes.
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0: Con 19 minutos, vamos a salir a la pausa. Ya está listo Juan José Díaz. Vamos a volver con la sección de psicología al volver de este corte, pero también tenemos muchas más secciones e información en esta emisión sabatina de Línea Directa. Ya volvemos.
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10: 8:23, estamos de regreso en esta emisión sabatina de Línea Directa. Seguimos recibiendo sus mensajes en las plataformas digitales. Les recuerdo el WhatsApp 6671028836. Nuestro equipo listo para atender todos sus comentarios. Y vamos ahora a Psicología y Crecimiento.
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10: Juan José, ¿qué tal? ¿Cómo estás?
11: Axel, buenos días Carola, buenos días a todos. Quiero una pregunta, quiero saber, ¿qué entienden ustedes por fatiga por compasión?
10: Ah, caray,
12: a ver. No tengo idea. Fatiga, pues obviamente no.
11: Fatiga,
12: pero
11: con por cansancio.
12: Sí.
11: ¿Por compasión? Fatiga por compasión.
10: Es que, yéndome al sentido estricto de la palabra.
11: Así, así.
10: Puedo entender dos vertientes, okay, ¿no? Una que te cansas de ser compasivo,
11: uh-huh,
10: o la otra que ser compasivo te agota.
11: Ok.
10: Yéndome al sentido estricto.
11: ¿Esas son tus respuestas?
10: Pues sí,
11: ¿te quedas con esas?
10: Ya estoy en el botón.
11: Carola, ¿tienes idea de qué? ¿O qué idea tienes? La que sea. Fatiga por compasión.
12: Pues, ay, es que me quedé como en blanco. Pero sí, o sea, el hecho de ser compasivo, ajá, todo el tiempo quizás, okay, o demás, o sea, superar, okay, los límites, okay, te lleva a la fatiga.
11: Ok, bien. Es muy congruente la respuesta que ambos me dieron con el nombre del concepto o con el concepto. Y, sin embargo, sí tiene mucho que ver con, okay, eso, pero creo que es algo que todos en algún momento pudimos haber vivido. Okay. La fatiga por compasión es aquel cansancio mental o emocional que se produce por ser los cuidadores de otra persona. ahí a lo mejor hay un truquito un poquito en el nombre, porque no siempre tendremos que ser compasivos con alguna persona enferma o que requiera cuidados especiales, pero de eso se trata. Es, por ejemplo, las enfermeras pudieran caer en fatiga por compasión, las personas que tienen algún familiar adulto mayor que requiere alguna asistencia especial, también pudieran caer en fatiga por compasión. En general, es todo aquel cansancio emocional y mental causado por la responsabilidad de estar al pendiente y al cuidado de la otra persona. No significa necesariamente cansancio físico, sino es más algo del ámbito mental y emocional. ¿Cuándo aparece, la fatiga por compasión? Pues precisamente cuando nuestra mente, nuestras intenciones, nuestro compromiso, nuestro sentido de responsabilidad está abocado al cuidado o bienestar de una persona, un poquito como decía Carola, durante un tiempo largo, por así decirlo, pueden ser semanas, meses o incluso años. Y esto se da especialmente cuando vivimos pendientes de esos síntomas, de los medicamentos, de las citas, necesidades especiales que tenga la otra persona. El riesgo de padecer fatiga por compasión aumenta un poco y cuando se dan estas circunstancias, y podemos dejar de lado nuestras propias necesidades, dejamos en segundo término nuestro descanso, muchas veces nuestra vida social, nuestras actividades personales, y nos abocamos en tiempo, en esfuerzo, en intención, en recursos mentales y emocionales al cuidado de la otra persona. ¿Cómo podemos identificar o cómo pudiéramos saber

0: reales, cuando hay pérdida de interés general en las cosas de, en nuestras cosas de la vida, cuando hay tensión y cansancio físico, claro, desde luego, cuando tenemos dificultad para concentrarnos o cuando empezamos a vivir en cosas en automático. También podemos identificar si tenemos fatiga por compasión, cuando empezamos a aislarnos, cuando empezamos a caer en conflictos familiares. Todos estos pueden ser síntomas, digámoslo de alguna manera, de que pudiéramos estar viviendo una fatiga por compasión. ¿Y por qué a veces nos cuesta salir de ese estado? Ya que nos identificamos ahí, ¿por qué a veces nos es tan complicado dejar de salir de ese estado? Aquí creo que se conjugan varios conceptos o aprendizajes, formas de ser que muchos de nosotros compartimos, que tiene que ver con nuestra educación, con nuestra crianza, con nuestra cultura. Nos han enseñado que el ser egoístas está mal. Y muchas veces conceptualizamos el egoísmo como el no estar para los demás. Y entonces, cuando no tengo esa disposición de no estar para los demás, puedo considerarme a mí mismo egoísta y eso está mal. Otro, nos han enseñado a cuidar a los más débiles, a hacernos responsables, y todas esa serie de creencias, aprendizajes, eso que es parte de nuestra cultura, creo que es algo muy latino también, nos llevan a tener como un combo de creencias que nos pudieran llevar a caer en esta fatiga por compasión. ¿Qué podemos hacer? Si ya estamos ahí, si ya nos identificamos cansados mental, emocionalmente, si nos estamos dando cuenta que no le estamos dando espacio a nuestras necesidades personales, perdón, ¿qué es lo que hay que hacer? Primero, como lo he dicho en otras ocasiones, tener la conciencia de poder observar que estamos ahí. Y segundo, aprender a darle importancia a nuestras propias necesidades, ir poco a poco recuperando esos espacios, ya sea en tiempo, ya sea en forma, ya sea en cosas que tienen que ver con nuestro gusto, con nuestro descanso, con nuestro disfrute. Yo creo que muchas veces caemos en patrones automáticos que si no somos conscientes, difícilmente los vamos a identificar y a detener. Y una vez identificados, creo que es importante poner un poquito de esfuerzo para romper ese ciclo en el que muchas veces caemos automáticamente. Entonces, una vez que identifiquemos, que seamos conscientes que estamos viviendo fatiga por compasión, hagamos un esfuerzo pequeño por romper eso y empecemos a recuperar esos espacios, esos momentos para nosotros, para nuestro descanso, no solamente físico, sino mental y emocional. Tal vez podamos ir a cenar con amigos, tal vez vamos al cine, tal vez podamos ir a alguna reunión, algo que nos enseñe, que nos muestre que, aunque sí, cuidar de esa persona es algo importante para nosotros, también el cuidar de nosotros mismos y permitirnos estos espacios personales también es importante. Entonces, hagamos ahí un repaso para aquellas personas que están al cuidado de otras personas, para que pudieran identificar si están o no en un estado de fatiga por compasión.
1: Ok, Juan José, como todo en exceso, pues no cae bien, ¿verdad?
0: Así es.
1: Mi pregunta es, ¿qué pasa cuando se llega, digamos, se rebasan ya los límites totales? Me imagino, hablamos de salud, digamos, emocional, ¿no? Mental, pero también llegar a repercutir en la parte física, ¿no?
0: Sí, muchas veces este abandono no decidido, no consciente, nos lleva a no dormir lo suficiente, nos lleva a no comer a nuestras horas o comer alimentos que no, en realidad no tienen un contenido nutritivo. Comemos por comer, no por alimentarnos, y creo que eso es importante porque sí, muchas veces el desgaste físico viene acompañado del desgaste mental y emocional. Entonces, creo que hay que un poquito sí ser compasivos con el otro, ser empáticos, ser buenos cuidadores, sin dejar de cuidarnos a nosotros mismos.
2: Por acá nos preguntan la diferencia o parecido con el síndrome del cuidador.
0: Yo creo que es lo mismo. Hay diferentes autores que le llaman diferente, pero es lo mismo. Incluso pudiera en algunos puntos confundirse o no confundirse, pero creo que es muy

0: muy similar al síndrome del burnout, en donde también el estar atendiendo a otras personas nos lleva a este desgaste físico mental. Creo que es una serie de conceptos psicológicos que tienen que ver con la falta de cuidado a nosotros mismos y el dedicarnos a los demás. En este caso, el síndrome, la fatiga por compasión, tiene más que ver con el hecho de cuidar a personas que necesitan de una asistencia. Por ejemplo, el síndrome del burnout lo padecen mucho los médicos y las enfermeras, lo padecen mucho las personas que están al servidores públicos, padecen mucho del burnout. Y eso es por este cuidado excesivo o esta atención permanente hacia el otro. Aunque el otro no esté enfermo.
1: Hacia afuera,
0: ¿no?
1: Y hacia adentro no
0: se cuida. Exactamente, sí.
1: Juan José, muchas gracias.
0: Al contrario.
1: Y nos quedamos en redes sociales con más comentarios.
0: Con gusto.
1: Gracias.
0: Gracias.
1: La columna el día de mañana.
0: Sí.
1: Línea directa.
2: Gracias, Juan José Díaz. Cerramos aquí en radio y vamos con Eliud Velázquez a qué escucha cuando escucha. Nos quedamos en redes sociales con más comentarios. Vamos con Eliud.
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4: Bienvenidos. Usted y yo estamos dentro de un experimento muy grande. Somos unos conejillos de indias que reaccionamos al mundo sonoro. Sí, como el famoso perro de Pavlov.
5: Te miré de pronto y te empecé a querer.
4: A principios del siglo pasado, el neurólogo ruso Iván Pavlov realizó su famoso modelo experimental estímulo-respuesta. Esto con caninos, donde hacía sonar una campanilla como esta. Y los perros reaccionaban a ese sonido porque se relacionaba con comida o con una orden en específico. Y hoy somos, y disculpe la comparación, como un perro de Pablo. La industria, la moda, el comercio, pero sobre todo las redes sociales viven dándonos estímulos para reaccionar a sonidos. Si suena esto...

0: Quizá es tristeza o decepción. Y si escuchamos este otro sonido... Lo mismo significa que hay una desilusión, un error o algo por el estilo. Peor aún, el pobre Miguel se ha convertido en el hazme reír, el tonto del mundo, que suena de esta manera.
1: ¡Ah! ¡Ay, Miguel! ¡Miguel!
0: Analice detenidamente lo que escucha. Las redes sociales nos han convertido en sus principales receptores, consumiendo todo lo que nos ponen frente a nosotros. Nos dejan sin nuestros propios sonidos, desprovistos de creatividad, reduciendo la desgracia o bien la sorpresa a sonidos simples y vulgares. Somos los perros de Pavlov, pero modernos, porque cuando escuchamos esto... Sí, ya nos estamos riendo, sin siquiera saber si esto es realmente divertido o bien gracioso. El sonido, por sí solo, hace su función. La recomendación es, aléjese un poco, escuche buena música, consuma eventos musicales en vivo o ya de plano, ve una buena película. Se va a alejar de esas campanitas que hacían reaccionar al perro de Pablo. ¿Y usted qué escucha cuando escucha? Mi nombre es Eliud Velázquez, hasta la próxima.
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3: Gracias, Eliud Velázquez, por ¿Qué escucha cuando escucha? Se puso interesante la plática aquí en redes sociales. Después vamos a platicar de los psicólogos yendo al psicólogo Juan José posteriormente. Está bastante interesante. Gracias. Con esto salimos a la pausa. Volvemos con mucho más en Línea Directa.
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23: Continuamos con más en la emisión sabatina de Línea Directa y en más de la información vamos con Maggie Ball en Parece Mentira, Pero Es Verdad.
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25: Levante la mano, amigos de Línea Directa, los que esperan que se les haga tarde para apurarse. Que tengas un sorprendente fin de semana. Soy Maggie Ball y les tengo un menú, pero de curiosidades. Parece mentira, pero es verdad. Aquí nada es lo que parece. Inicio con la ronda de preguntas. ¿Los cacahuates japoneses de dónde son?
26: Ay, fácil, Maggie, pues obviamente son de Japón.
25: Respuesta incorrecta. ¿Eh? Así como ni los tucanes son de Tijuana, ni Paquita es del barrio.
27: ¡Fue falso! ¡Todo es una mentira!
25: La lógica indica que por su nombre es origen, pero, sorpresa, en realidad no lo son. De los snacks presentes en nuestras botanas son los cacahuates japoneses. Y aunque creemos que vienen del país asiático, no es así.
28: ¿What?
25: En realidad, esta confitería deliciosa, ¿a poco no se te antoja?
27: ¡Yum!
25: Fue creada en México por un japonés llamado Yoshigei Nakatani en el mercado de la Merced. Este delicioso bocadillo, con su crujiente recubrimiento de harina de arroz, nació en suelo mexicano y se convirtió en un hit en nuestro país. Para nadie es un secreto que los chinos replican lo que sea.
29: ¡Hi! ¡Ni hao!
25: Y ahora con la inteligencia artificial, no hombre, no nos la vamos a acabar. El punto es que adivina de dónde copió su primera moneda. La conocida como 8 reales de México fue tomada como su moneda oficial.
28: ¡Wow!
25: Tanto les gustó que se inspiró en el diseño. Fue fabricada por la Casa de la Moneda del Ejército Rojo durante la Revolución China y está acuñada con la imagen de un águila posada sobre un cactus que crece entre las rocas de un lago y que lleva una serpiente en su pico. Nuestra moneda fue tan popular en Asia que se convirtió en un estándar. Parece mentira, pero es verdad, para facilitar el comercio. Y si hablamos de pan, esto no lo vas a creer. ¿Piensas que el tan tradicional pan de muerto es muy mexicano? Lamento decirte que no es así. Tiene influencia europea e italiana. Los colonizadores españoles trajeron la harina, manteca y azúcar. Sugirieron hacer un pan de trigo cubierto de azúcar roja. Luego lo transformaron en las prácticas culinarias prehispánicas.
30: ¡Wow!
25: En cuanto al bolillo, ese que usamos para las tortas ahogadas o los molletes, tampoco es 100% nuestro. También viene de Europa. Y si hablamos de comida, prepárate, porque los tacos del pastor que tanto amamos tiene raíces libanesas. Su origen se lo debemos a los inmigrantes de Medio Oriente que trajeron a asar la carne en el famoso trompo, que con el tiempo se mexicanizó con tortilla y salsa picosita.
0: Cilantro, cebolla, limón, salecita, su salsita, su guacamolito. ¡Uy, en alambre va a estar buenísimo!
25: ¡Mmm, qué rico! Algo que identifica a los estadounidenses es el hot dog. Sí, pero no. Fueron los alemanes quienes llevaron sus salchichas a Norteamérica y con el tiempo se convirtieron en el ícono de la comida rápida. Así que el mundo está lleno de sorpresas. Lo que creías que era muy local puede tener un pasaporte diferente. Parece mentira, pero es verdad. Amigos, gracias por escuchar. Soy Maggie Ball. Y si gustan, atentos al próximo sábado. ¡Buen día!
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23: Gracias a Maggie Ball con parece mentira, pero es verdad.
2: Nos abrió el apetito, eso sí, sí. Maggie, con su sección. Gracias a Maggie Ball. Y ahora vamos a los espectáculos.
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2: José Leal, muy buenos días.
4: Buenos días, Axel, Carola, ¿cómo están?
2: Muy bien, ¿y tú vienes de team?
4: Yo vengo team Aldo hoy, que arda el mundo. Con mi camiseta oficial, es la oficial. Ah, no, no, es oficial, ¿qué les pasa?
2: O sea, nada de copia, ¿no?
4: Es no, es la, no, capaz me pongo una pirata y Aldo sale de la casa y ya saben, ¿verdad?
2: Y te
4: funa. Luego espero que cuando me vea diga que le puse ahí en accesorios y todo. Ya saben que uno le da nervio, que le va a decir Aldo Rendón.
2: ¿Y nos vas a hablar de la Casa de los Famosos?
4: Al final, sí, en la parte final vamos a hablar de los nominados. Vamos rápidamente con los espectáculos. Buenos días, familia Línea Directa. México canta también en el extranjero. La presidenta de México, Claudia Sheinbaum Pardo, anunció que los Tigres del Norte serán los encargados de apadrinar a los 7 semifinalistas mexicoamericanos del concurso México Canta. El evento será el próximo 23 de agosto en Los Ángeles, California. La presidenta Sheinbaum destacó la solidaridad de los Tigres del Norte con las nuevas generaciones de artistas, comentando que su participación busca impulsar talentos emergentes y cambiar la narrativa de la música regional mexicana, promoviendo letras de amor y orgullo cultural. La semana pasada fue Harry Styles, esta semana fue Sam Smith. Resulta que el cantante británico estuvo disfrutando de México antes de arrancar sus conciertos. Sam Smith fue captado por distintos puntos de Guadalajara, como el bosque Los Colomos, donde iba acompañado por su prometido, el diseñador Christian Cohn. Pero uno de los momentos que más llamó la atención fue cuando Sam Smith decidió probar la comida mexicana, comiéndose unos ricos tacos en un mercado popular, aprovechando para conocer la vida local. Sam Smith tuvo ayer su primer concierto como parte de su gira To Be Free en Zapopan y después viajará a la Ciudad de México para ofrecer 4 presentaciones en el Auditorio Nacional. Cantinflas llega a Netflix. Resulta que la plataforma de streaming va a incluir 35 películas de Mario Moreno Cantinflas a su catálogo como parte de las celebraciones del Día del Cine Mexicano, que de hecho se celebra hoy 15 de agosto. La colección va a estar disponible a partir del 1 de septiembre del 2026 y hasta marzo del 2027, por lo que tendremos varios meses para volver a disfrutar de estos clásicos. Entre los títulos que llegarán están El Padrecito, En Analfabeto, El Gendarme Desconocido, Su Excelencia, El Patrullero 777, El Barrendero, entre muchos otros. La llegada de estas cintas representa también una oportunidad para que nuevas generaciones conozcan el trabajo de uno de los grandes íconos de la época de oro del cine mexicano. Y cerramos, por supuesto, con la Casa de los Famosos México, cuarta temporada. Axel, Carola, mañana es la tercera gala de eliminación. Las primeras dos eliminadas, Mariana Ochoa y Jimena Herrera, las semanas pasadas. Aunque bueno, Mariana Ochoa, ahí en un truco extraño, regresó a la casa. Y ahora los nominados para el día de mañana, después de que Moisés Peñalosa se salvó él mismo porque ganó ese beneficio, los nominados son Flor Vigna, Luis Chaparro, Aranza Ruiz, Masada Altamimi, Memo Schutz y Janet García. Es uno de ellos quien mañana se convertirá en el tercer eliminado de esta cuarta temporada de la Casa de los Famosos México.
2: A ver,
4: ¿cuáles son sus pronósticos?
2: Justo, yo pensé que iba a salir Moisés.
4: Yo también.
2: Pero no sabía que se había salvado.
4: Hacer unas competencias quien gana la competencia tiene el beneficio de salvar a alguno de los nominados. En este caso, Moisés ganó esa competencia y sí puede autosalvarse y lo hizo.
2: A ver, que nos pongan otra vez la imagen. A ver, Flor
4: Vigna, Luis Chaparro, Aranza Ruiz, Masada Altamimi, Memo Schutz y Janet García.
2: Yo diría que entre Flor y
4: Luis, creo yo. Entre Flor y Luis.
2: Yo miré entre Flor y Janet.
4: Y Janet.
2: Carola no la ve, pero no, a ver, pero di nombres.
4: Pero di uno, a ver, Carola, a ver si por te pronostico.
23: Luis, quizás.
4: Sí, Keila luego tiene muy buen ojo. Keila, ¿tú quién crees que se va a ir? Que nos diga Keila quién se va.
2: A ver, nos va a poner por acá.
4: A ver que nos escriba, por acá, porque ella siempre, escucho que atina para los del fútbol.
2: Producción, Erika dice que Aranza y Keila dice que Luis.
4: Luis también.
2: Yo no creo que Luis, que Luis Chaparro. Pero,
4: no he visto como también apoyo.
2: Nuestros compañeros de Mazatlán dicen que Luis Chaparro se va. ¿Será?
4: Ya ojalá salga un hombre, porque ya
2: son
4: dos mujeres consecutivas, okay. Aunque una ya regresó.
2: Y el caso de Fede
4: Vigevani, que ya estaba así infiltrado. Su contrato y tal, y también fue un patrocinio especial, ven que sacó sus dulces ahí, todavía permanecen. Claro, yo siempre le decía a Víctor, cuando recién iniciaba Fede Vigevani, es alguien que sí tiene mucho que perder si no le va bien en un proyecto como este. Tiene una vida hecha, más de 70 millones de suscriptores en YouTube, giras por todo el mundo, o sea, él factura. Entonces él sí tenía muchísimo que perder, por eso creo que lo hizo de esta manera.
2: Unos 2 semanas, ¿no?
4: Semanitas a gusto, posicionó su marca. Muchos que no lo conocíamos o no teníamos mucha claridad lo conocimos. Exactamente. Entonces recordemos que también él tiene espectáculos, más contenido para niños. Entonces había muchísimo que perder si se iba del otro, del lado oscuro de la casa de los famosos.
2: Vaya fenómeno mediático que es este reality. Gracias.
4: Luego vamos a hacer nuestra casa de los famosos en RCN.
2: Bueno, vamos a ver qué tal nos va.
4: A ver quién es el primer eliminado o eliminada.
2: Estará bueno. Vamos a hacer una, ¿cómo se llama? Una quinela.
4: Sí, quiniela, una quiniela, ¿no? Y un confesionario también.
2: A ver quién será. Gracias, Lucía.
4: Gracias, chicos. Bonito fin.
2: Estos fueron los espectáculos.
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23: Con esto salimos a un corte y regresamos con más información.
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23: Continuamos con más en la emisión sabatina de Línea Directa y vamos a Cámara y Acción con Armando Olea.
31: Espero tengas listo tu combo para este fin de semana. Y yo tengo tres recomendaciones para que lo aproveches al máximo. Esto es Cámara y Acción, comenzamos. Y los fans de los dinosaurios estarán contentos con esta película, porque llega a las salas de cines El Final de la Calle Oak. Protagonizada por Annie Hathaway, nos presenta a una familia que lleva una vida tranquila hasta que un extraño fenómeno cósmico hace desaparecer su calle, literalmente. De pronto aparecen en un mundo prehistórico lleno de dinosaurios y peligros. Ahora tendrán que sobrevivir, mantenerse unidos y descubrir qué pasó para encontrar el camino de regreso a casa. Una mezcla de ciencia ficción, aventura y misterio que ya está en cines. Y la espera ya terminó, porque también llega a las salas La Captura. Inspirada en hechos reales, sigue a dos policías federales durante un patrullaje en Los Mochis, Sinaloa. Todo cambia cuando detienen un auto robado y descubren que uno de los pasajeros es el Chapo Guzmán. Protagonizada por Alfonso Herrera y Noé Hernández, la película plantea una decisión entre cumplir con su deber o aceptar un soborno y dejarlo escapar. Disponible ya en las salas de cines. Y si lo que buscas este fin de semana es reírte a carcajadas, llega también a las salas Loco México Mágico. Comedia mexicana que nos lleva hasta Alvarado, Veracruz, donde un alcalde quiere convertir su pueblo en un destino turístico internacional y se le ocurre hacer una película estilo Hollywood. El problema, nadie sabe hacer cine y terminan recurriendo a un camarógrafo de 15 años. Con Daniel Sosa y Silverio Palacios, prepárate para un caos muy mexicano. Ya disponible en la cartelera de tu cine favorito. Ya te enteraste. Disfruta de estas recomendaciones con tu familia, amigos y también con tu botana favorita. Esto fue Cámara y Acción. Hasta la próxima.
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23: Gracias, Armando Olea, por estas recomendaciones en Cámara y Acción.
2: Bueno, y antes de despedirnos, este recordatorio para nuestro auditorio: en Los Mochis, la Junta de Agua Potable y Alcantarillado va a suspender el servicio de agua potable en la zona sur de esta ciudad. Es en Los Mochis, obedece a que el personal de la CFE va a realizar trabajos de mantenimiento en líneas de alta tensión, lo que va a provocar la suspensión de operaciones en la planta potabilizadora José Hernández Terán. Va a ser desde las 9 de la mañana, prácticamente está empezando ahorita, y hasta las 2 de la tarde. Tome sus precauciones. se suspenderá el servicio de agua en la zona sur de Los Mochis. Con esto nos vamos a despedir. La encuesta que realizamos, porque estuvimos platicando con nuestros amigos de Mapacín sobre esta campaña para concientizar a los automovilistas, pues ¿cómo le fue a la encuesta? Preguntamos prácticamente si te consideras prudente y responsable al manejar. 71% dice que sigue todas las reglas, 21% que en ocasiones y 8% dice que no. Decía Gloria Morales de Mapacín que, bueno, podemos decir en un inicio que sí, ya que vas preguntando un poquito más, pues bueno, quizá todavía nos falte aprender un poquito. Para reflexionar, Carola, y con esto nos despedimos.
23: Así es, nos despedimos y se queda con información al momento y verificada en línea directa portal.com y en nuestras redes sociales. Soy Carola Rojo, pase un excelente fin de semana. Excelente fin de semana, Axel.
2: Buen fin de semana, Carola, gracias. Gracias a todo el equipo de Línea Directa y se quedan con la información en nuestro portal y redes sociales. Les saluda Axel Avendaño. Buen fin de semana, hasta la próxima.
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3: 9:02.
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0: está la cosa. Con eso arrancamos otra vez de XFM 98.9, nuevo sencillo. Y pues ya Exa Weekend llegó el sábado y llegó la primera emisión de Música Exacta. Yo soy Liz Medina, siempre es un gusto, es un placer saludarlos. Y los invito para que me acompañen porque hoy vamos a tener pues de todo un poco, muchachos. Hoy vamos a platicar qué ha pasado durante la semana con los famosos, uno que otro no tanto, pero que está dando de qué hablar. Ustedes bien saben que mi pecho no es bodega, ni lo ha sido y no lo será. Y mucho menos almacén. Así es que a platicar de los famosos. La Josa fue la encargada de arrancar con eso que es Respirar. Es uno de los más, bueno, es el nuevo sencillo que nos trae, que lanzó, de hecho, bueno, nuevo sencillo y abre las puertas de su vida como mamá. Espero hayan escuchado esta canción, porque está muy... Trae historia, trae cosas que conocer de la cantante. Pero mientras, vámonos con más música después de Respirar con La Josa. Me voy con esto que viene a cargo de Lewis Capaldi, algo que suena bastante bien para hacer ya inicio de fin de semana. ¿Qué inicio? Ya estamos en el fin de semana. 9:00 a.m. ya con 7 minutos. Mi nombre es Liz Medina y ya lo sabes, en todas partes, ponte Exa.
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Ahí está, Raguayana, Manuel Turizo, y eso que es inglés en Miami. Espero lo hayan disfrutado. Estamos iniciando, estamos disfrutando de este Exa Weekend, 9 de la mañana ya con 24 minutos. 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Me voy con eso que viene a cargo. ¿Dónde está? El fin del mundo. Lala Love You. Es lo que suena en XFM.

Y así vamos a estar el próximo sábado 22 de agosto, saltando, disfrutando, nada más y nada menos, en el concierto de Matute, Disco Stereo Tour. Se va a poner buenísimo, ¿eh? En el cum de los Mochis. Y lo mejor de todo es que además de que vas a divertir, vas a bailar, vas a cantar, vamos a recordar, vas a ayudar, ¿sí? Porque es en beneficio de Fundación Perla Ramos. Pero ahorita, muchachos, lo que les quiero decir es que empiecen a mandar sus WhatsApp audios al 6681-130-989, porque voy a regalar accesos sencillos, ¿sí? Porque luego, ay, no es que quiero llevar hasta mi abuelita. Pues que participe la abuelita, ¿eh? Todos pueden participar enviando su WhatsApp audio. ¿Qué es lo que tienen que hacer? Díganme, ahí les va. Pues díganme que quieren ir. Díganme que quieren disfrutar y qué canción es la que esperan cantar, ¿ok? En el concierto de Matute. Nomás para darme una idea de qué. ¿De qué año son? Ay, no, no es cierto. Envíame tu WhatsApp audio al 6681-130-989. Así de fácil, así de sencillo estarás participando, producción. Pues vámonos con algo de Matute, ¿va? Digo, para ir ensayando. Vámonos. Entonces se quedan con esto. Pues la que tenemos de fondo. Suéltala, púchale play. Continuamos en todas partes. 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

0: Buenos días. Quiero ganarme el pase para ir a ver a Matute y cantar algún popurrí de rock, como los que ellos saben. Cualquiera, todas me gustan.
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2: 935.

0: días, mi nombre es Eder Conde. Quiero ir al concierto de Matute para contar cualquier Timbiriche. Cualquier Timbiriche está bien. 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
18: 9:43.

que llega en voz de Karol G. Si antes te hubiera conocido. Muy buenos días, Mochis. Majo paro en la cabina naranja porque Liz anda en la calle y al ratito vamos a descubrir para dónde se fue. Fíjate que por acá yo te quiero pasar un tip rapidísimo. 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Llega por acá esta canción a cargo de Morat, Lo poco que yo quiero, 946. Yo soy Majo Parra y en todas partes, ponte Exa.

0: esta colaboración que llega a cargo de Thalía y Kenia Os para No Verte Más, es lo que estás escuchando a través del 98.9. 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
3: 9:57.
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2: 10 con 1.

Y bien, continuamos con mucho más a través de la frecuencia exacta. 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
2: 1016.
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seguimos con mucho más en XFM 98.9. 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

0: Y seguimos con mucho más en XFM 98.9. 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
1: 10:37. 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
6: 10:40.

0: 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Gracias a Majo Parra, quien estuvo allá en los controles en cabina, y por acá en la cuestión técnica, a la tremendísima Fanny, quien estuvo a cargo, muchísimas gracias, que era la que me decía ya cállate. Ustedes no la escuchan, pero aquí nomás me dice que ya le corte. Yo soy Liz Medina, ya lo sabes, en todas partes, ponte EXA.
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0: 10 de la mañana con 50 minutos y después de escuchar Vivir Así es Morir de Amor a cargo de David Bisbal, fíjate que por acá yo te quiero preguntar, si ya estás hasta el copete de que te exijan 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
1: 10:58.
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1: 11:1.
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0: Y continuamos con mucho más en XFM 98.9 y 11 de la mañana con 8 minutos. Llego con mis amigos de BYD y tengo un invitado especial en cabina, el chef Martín. ¿Cómo estás? Muy buenos días.
1: Buenos días, ¿cómo estás?
0: Muy bien, encantada de que estés por acá porque traes una invitación muy especial. Atento Los Mochis, llega Los Mochis Restaurant Week 2026. Platícame de este concepto, ¿es la primera vez que se hace?
1: Sí, es la primera edición.
0: La primera edición de muchas, ¿eh? Sí. Porque siempre nos encantan. Bueno, me sorprenden porque, bueno, el chef es el encargado de hacer el Culinary Fest. Sí,
1: Los Mochis Culinary
0: Fest. Los Mochis Culinary Fest. Y ahora me sorprendes con eso que es Los Mochis Restaurant Week 2026. ¿De qué se trata este concepto?
1: Mira, este concepto nació en 1992 en la ciudad de Nueva York.
0: Ándale.
1: Y la iniciativa nació con el objetivo de brindarles a clientes, introducirlos a sus restaurantes o reintroducirlos a sus restaurantes, promoviendo menús especiales a precios especiales. Ese es el motivo. Y se juntaban un buen número de restauranteros para promover en conjunto esta visita de clientes nuevos o clientes que regresaran, que ya habían sido clientes anteriormente, a cada uno de sus restaurantes. No es un evento en un solo lugar donde estamos todos, más bien es en cada uno de nuestros restaurantes.
0: Cada una de las ubicaciones.
1: Así es. Vamos a estar ofreciendo un menú de tres tiempos. Cada tiempo va a tener tres opciones para que el cliente escoja.
0: Ah, ok.
1: Y los precios empiezan en $300 por ese menú. $450 es la otra categoría. Y $600 es la otra categoría.
0: Veo que es durante una semana.
1: Así es, por eso se llama la semana del restaurante en español, Los Mochis Restaurant Week.
0: Perfecto. ¿De qué día a qué día?
1: Es desde el lunes 17 de agosto hasta el domingo 23 de agosto.
0: Perfecto. Digo, para irnos agendando, ¿verdad? Sí. 23 de agosto, ya había puesto yo aquí 22. Sí. Del 17 al 23 de agosto, ¿y podemos saber qué restaurantes están participando?
1: Sí, claro, somos más de 10 restaurantes esta primera edición. Esperamos las próximas sumar muchos, los más que alcancemos para brindarles a Los Mochis esta buena promoción. Pero están Lola, está Pan Springs, está El Farallón, está Amor Puro, está Zen, está Sachi, está Marítimo, La Taza y la Galleta, Botega, Luisa's Pizzas, Cornelio, y según ya son todos. Creo.
0: Sí, ya me vieron. Sí. Ya estaba. Y platíqueme, porque estoy viendo por acá en lo que es el flyer. Ustedes pueden encontrar más información en redes sociales.
1: En redes sociales, arroba Los Mochis Restaurant Week, es en Instagram y Facebook.
0: Perfecto. Los pueden seguir para que estén muy al pendientes. Veo que hay horarios. Por mencionar, veo que aquí está La Taza y la Galleta de 7:30 de la mañana.
1: Sí, esta lista de restaurantes que les acabo de mencionar, estamos participando, pues algunos son conceptos de desayuno, algunos son conceptos de comida, algunos son conceptos de comida y cena, algunos son conceptos de desayuno y comida. Entonces, por eso los diferentes horarios.
0: Ah, ¿sí? Van variando.
1: Sí, La Taza y la Galleta ofrece su menú, creo que en horario de desayuno. Lola y Palm Springs, horario de desayuno, pero también de comida. No estoy seguro si lo extienden hasta la cena. Por ejemplo, Farallón es comida y cena. Zen y Sachi, comida y cena. Pues Amor Puro es desayuno. Botega, Luisa's Pizzas y Cornelio. Cornelio Bakery y Bistro ofrecemos desayuno, comida y cena, pero estamos promoviendo únicamente la comida y la cena, por ejemplo. Botega y Luisa's Pizzas, comida y cena. Entonces, por eso los horarios diferentes y los precios diferentes y los van a tener opción de ojalá un cliente se dé la oportunidad de visitar más de un restaurante durante esa semana, aprovechando los precios.
0: Pues mira, si nos agendamos, sí nos alcanza, ¿eh?
1: Yo creo que sí les va a alcanzar el tiempo y también el dinero.
0: Sí, porque es bastante accesible, lo has dicho, a partir de $300, y veo que en Instagram, yo los invito para que se vayan al Instagram, porque ya tienes algunos platillos.
1: Ahí están las imágenes de los platillos que cada uno de nosotros vamos a estar ofreciendo.
0: Perfecto. Oye, pero de ver se antoja, ¿eh? yo venía sin hambre.
1: La verdad está muy padre el concepto, la iniciativa. Están muy padres los menús y pues obviamente están muy padres los restaurantes.
0: Pregunta, chef, ¿podemos agendar que si queremos ir con los amigos, con la familia?
1: Yo sugiero que llamen a cada uno de los restaurantes para reservar.
0: Perfecto.
1: Es una sugerencia, no es un requisito, pero sí es una sugerencia.
0: Sí, pues para estar más cómodos y tener más seguro nuestro espacio. Pues esa es la invitación para que se preparen y se agenden próximo 17, del 17 al 23 de agosto, Los Mochis Restaurant Week 2026 va a iniciar y podrán visitar ese cada uno de los, tendrán la oportunidad, ¿verdad?, para poder degustar y visitar cada uno de los restaurantes.
1: Ahí los esperamos.
0: Muchísimas gracias.
1: Muchas chef gracias.
0: Martín González.
1: Muchas gracias. Gusto saludarte.
0: El gusto es mío. Vámonos con más música. Se van a quedar con eso que suena bastante bien, así es que disfrútenlo. Cortesía de la casa, ya lo sabes, en todas partes. 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
7: 11:21.

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12: 11:38.

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16: Y cada mañana también, y es por eso que voy a aprovechar esa intervención, muchachos, porque si de todas formas vas a cargar gasolina, mejor que el dinero te rinda más. 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Cortesía de Smart Gas, vámonos con eso que viene a cargo del conejo malo. Bad Bunny llega con eso que es Debí Tirar Más Fotos. Yo soy Liz Medina y ya lo sabes, en todas partes, Ponte Exa. Continuamos.

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0: Y bueno, muchachos, en este momento, ahí me pusieron música así como de... Le doy 4 puntos. Nomino con 4 puntos a... Me emocioné. Pero quiero hacer esta intervención porque, rapidísimo, voy a regalar accesos para disfrutar de la... vamos a disfrutar de esta conferencia con el doctor César Lozano, quien dijo, yo quiero ir. Bueno, pues vamos a regalar accesos sencillos, pero en esta ocasión... Felizmente Imperfectos, 19 de agosto, 8 de la noche en el Teatro Ingenio. Primera llamada que me diga cuándo y en dónde será la conferencia. Llama en ese momento a cabina al 668-81-51-989. Primer llamada que me diga al aire cuándo es y en dónde. Yo los invito para que participen. Se van a llevar ese acceso sencillo. Ya tenemos la llamada y... ¡Hola! ¿Hola? ¿Hola? ¿Casi no los escucho? ¡Me colgaron! ¿Cómo que me colgaron? Me dejaron abrazada. No voy a decir de dónde, porque no pasó con el programa. A ver, vamos, que suene el teléfono. Primer llamada que me diga cuándo es y dónde se va a llevar a cabo esta gran conferencia que viene, por cierto, aumentada y recargada. Felizmente Imperfectos con el doctor César Lozano. ¿Quién dijo yo? Márcame, porque esa es llamada. 668-81-51-989. Ahí les va. Nadie, porque me voy con más músicas. Tiene que ser al aire la llamada, ¿eh? Tiene que ser al aire, si no, no se podrán llevar esos boletos. Hola.
1: Hola.
0: ¿Con quién? ¿Le puedes bajar tantito tu radio? ¿Ahí? ¿Nos escuchamos bien o todavía no? Hola.
1: Sí, ahí te escucho.
0: ¿Con quién tengo el gusto?
1: Con Dora.
0: Dora, oye, para que te lleves el acceso, quieres ir a disfrutar de la conferencia del doctor César Lozano, ¿verdad? Me imagino, porque pues...
1: Uh-huh.
0: ¡Perfecto! Dora, dime cuándo y dónde va a ser.
1: Es el miércoles.
0: ¿Es el qué?
1: Miércoles 19.
0: Ajá.
1: En el Teatro Ingenio.
0: ¿Me preguntas o me estás afirmando?
1: Estoy afirmando.
0: Ah, ok, en el teatro, y me dices así, yo dije, ah, ¿será o no será? Pues, ¿qué crees, Dora? ¡Efectivamente! Dora, no me cuelgues para que me des tus datos completos, ¿va?
1: Va.
0: Perfecto, ya teníamos la primer ganadora que se va a ir a disfrutar de esa gran conferencia. Buenísima, conferencia que tú no te puedes perder. Me voy con más música, se quedan con Murrieta Sur. Vámonos hasta Guasave. Y esto que es Corazón de Texas. Lo escuchas, lo disfrutas solo en la primera emisión de Música Exacta.

10 a los chicos de Murrieta Sur y eso que es Corazón de Texas. Una canción que originalmente yo creo que la conocemos con banda sinaloense, obviamente, pero me gusta, me encantó. Espero ustedes también la hayan disfrutado al igual que nosotros desde la cabina naranja. ¡Muchachos! ¡Producción! ¡Púchenle play! Porque además de que tengo accesos para la conferencia del doctor César Lozano, pues ¿qué creen? También tengo boletos para que vayan y disfruten de ese gran concierto de Matute próximo 22 de agosto. ¡Estamos listos! ¡Estamos preparados!

Y todos me dicen, Liz, yo quiero ir. Bueno, pues para que se ganen su acceso, porque tengo accesos sencillos. Miren, ya nada más me quedan, ¿cuántos minutos, producción? Me dice producción que me quedan 48 minutos al aire. Yo en 48 minutos yo me voy. Me voy y regreso, pues, si Dios y mi jefe quiere, el lunes. Pues si me corren, pues mañana no regreso, ¿verdad? Pero bueno, regreso el lunes. Pero ahorita, antes de irme, voy a dar a conocer el nombre de los ganadores de los accesos. Aún pueden participar. Esta dinámica es otra vez de WhatsApp. WhatsApp audios. Dime qué canción quieres escuchar con Matute. ¿Cuál vas a disfrutar? ¿Cuál quieres cantar? Y ya estás participando. Envíalo al 6681-130-989. Oigan, me están llegando mensajes escritos. Los mensajes escritos no participan. Les contesto, pero no están participando, ¿eh? Tiene que ser un WhatsApp. Oye, Liz, pues a mí me encantaría escuchar el medley de las estrellas de los ochentas. Creo que es el que estamos escuchando de fondo, ¿verdad? Y lo voy a disfrutar y en todas partes ponte Exa. Así de fácil, así de sencillo. Ustedes sabrán qué quieren disfrutar. Lo que sí, pues vamos disfrutando de una vez, ¿no? Tenemos algo ahí de tienen como un medley de cumbias, ¿verdad? ¿Lo tienes? Vámonos con ese. Pues de una vez voy ensayando. ¡Vámonos! Llegan los chicos de Matute, así es que a bailar porque es fin de semana. Yo soy Liz Medina y en todas partes, ¡ponte Exa!

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17: 12 con 20.

Ahí están las pompas de jabón a cargo de Gloria Trevi. A través de XFM 98.9, muchachos. Y para todos aquellos que me están diciendo, Liz, ¿cómo puedo participar para ganarme mi acceso para disfrutar del concierto de Matute? Ahí les va. ¿Están listos? Están más que preparados. Ah, ponme algo de Matute. Por favor, por favor. Ponme algo de Matute, por favor. Bueno, mientras producción hace lo suyo. Oigan, yo rápidamente me dicen la que, pues la que sea. O sea, ahorita la que me pongas canto y bailo, ¿por qué no? Oigan, antes de irme con más música, les voy a decir, pueden participar con un WhatsApp audio al 6681-130-989 y díganme, Liz, yo quiero ir a disfrutar del concierto de Matute para bailar, para cantar tal canción o medley, porque se venden unos medleys buenísimos, ¿no? Y en todas partes ponte Exa. Así de fácil. Ahorita, antes de la una de la tarde, yo voy a decir el nombre de los ganadores. Son accesos sencillos. Hago la aclaración, ¿va? Entonces, a empezar a participar y mandar sus WhatsApp audios al 6681-130-989. Ahora sí, producción, vámonos con más música. Los voy a dejar con una versión. Nueva versión que trae el señor Alex Intec con Edwin Luna de La Tracalosa, fíjate. Fíjate, Alex Intec ya le está entrando a esto de las colaboraciones, ¿verdad? Y esta mezcla de géneros. Vamos a ver qué tal se escucha. Bendito tu corazón. 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

0: Ahí está el señor Alex Syntek con eso que es Bendito Tu Corazón. Buenísima versión, ¿eh? Espero la hayas disfrutado al igual que nosotros desde la cabina. Y si estás hasta el copete de que te exijan perfección, pregunta seria, relájate. 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
0: Y bueno, muchachos, ahí les va. Esa dinámica va a ser a través de nuestra línea telefónica porque se va acceso sencillo para la conferencia del doctor César Lozano. Felizmente Imperfectos. ¿Quién dijo yo? Me tienen que llamar, pero a la línea exacta de cabina. 668-81-51-989 y me digan, ¿dónde puedo adquirir mis boletos? Y lo acabo de decir, ¿verdad? Primer persona que me llame y me diga, Liz, los boletos para la conferencia del doctor César Lozano, los consigues en tal parte, te llevas tu acceso. ¡Ay, qué rápido! Más rápido que Rayo McQueen, mira, fíjate, fíjate, a ver. Hola, hola. Hola.
2: Hola, hola.
0: Hola, ¿con quién tengo el gusto?
2: Con Carlos.
0: Carlos, ¿cómo estás antes que nada?
2: Súper bien.
0: Feliz. Qué bueno, ¿dónde está? ¿Vas conduciendo por ahí, escucho?
2: Me estacioné para poder llamar.
0: Perfecto, con más ganas te voy a regalar el boleto. Oye, platícame dónde podemos adquirir los boletos para la conferencia del doctor César Lozano.

0: esos son las redes sociales.
1: Ay, no, no, pues.
0: Carlos, particket.mx.
1: Particket.mx.
0: Sí, pues nunca ibas a encontrar los boletos. Pero para que te lo ganes, te voy a cambiar la pregunta, ¿eh?
1: Sí, ¿okay? Dígame.
0: Te voy a decir. Sí. ¿Cuándo? Contéstame cuándo es y a qué horas. Digo, porque
1: el
0: debes.
1: Sí. El 19 de agosto.
0: ¿A qué horas?
1: En el Teatro Ingenio.
0: ¿Y a qué horas tienes la cita?
1: A las 9.
0: Me vas a llegar tarde.
1: ¡Ah! Se acabó la conferencia para cuando yo llegué, pues.
0: Llegaste y el doctor ya va a media conferencia. ¿Ok?
1: Le voy a tener que pedir que firme mis libros cuando salga.
0: Ocho de la noche. 8. Carlos, te vas a llevar el boleto. Nomás porque sí. Completé la mitad de una con la mitad de otra, ¿eh?
1: 50-50.
0: 50-50, ya porque no tengo tienda, ¿no es cierto? Oye, sí. Carlos, no me cuelgues para tomar tus datos, ¿va?
1: Muchas gracias.
0: Perfecto, ahí está otro ganador. Él es Carlos, no me dijo el apellido, pero ahorita la vamos a tomar. Y nosotros vamos a continuar con más música. Me dice producción que por acá tenemos algunos audios de Matute. Sigan enviando sus audios de Matute porque todavía no digo los ganadores, ¿vale? Me siento como en la casa de los famosos con este fondo que me ponen, ¿eh? O sea, el de, a ver. Jefa, yo le doy 4 puntos a Carlos, que no se supo muy bien las respuestas. Yo nomino con 4 puntos. Vámonos con más música. Se van a quedar con eso que viene a cargo de Karol G, acompañada del señor Marco Antonio Solís. Y esto que es Coleccionando Heridas. 12 del mediodía ya con 33 minutos. Yo soy Liz Medina. 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
1: Oye,
0: es
1: me gustaría escuchar Este Hombre No Se Toca de Matute en el concierto. 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
1: Hola, buenas tardes, Liz. Yo quiero ir a disfrutar del concierto de Matute para cantar a pecho abierto la de Corazón, corazón, yo te pido amor. Necesito sentir vibrar mi cuerpo. 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Saluditos, Mari Díaz.

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2: 12:42.

0: Ahí está el señor Bad Bunny a través de XFM 98.9. Chicos, yo ya aprovecho para despedirme, pero antes de decir adiós, goodbye, arrivederci, me dice producción, Liz, ¿qué crees? Y yo digo, ¿qué pasó? Pues ya tenemos ganadores de la zona naranja. Bueno, eso es, no zona naranja esto, ¿verdad? Es para el concierto de Matute. Perfecto. Es para el concierto de Matute. Ya tenemos por acá los ganadores, por favor. Exajefa. Le doy un acceso sencillo. Ay, me emociono. Yo ni, o sea, ni un boleto es para mí, yo me emociono. Ya tienen por acá. Le damos, bueno, le doy un boleto, un acceso sencillo. Nada más y nada menos, me dicen por acá, Mari Díaz. ¿Tenemos el audio de Mari Díaz? A ver si lo tenemos por ahí, producción, por favor, para corroborar.
1: Hola, yo quiero ir a disfrutar del concierto de Matute para cantar a pecho abierto la de Corazón, corazón, yo te pido amor. Necesito sentir vibrar mi cuerpo. 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Saluditos, Mari Díaz.
0: Mari Díaz, fíjate, está escuchando porque ya contestó aquí en WhatsApp, me está diciendo producción. Mari Díaz, pues el lunes entregamos tu boleto, ¿va? Para que te lances por él. Ojo, lo voy a decir al aire y siempre yo creo que lo hemos repetido muchas veces. Cuando tú ganas un acceso, lo que ganes en XFM, tienes, si no hay día hábil, ¿ok? Tienes 24 horas para pasar por tu premio. Si no, se vuelve a regalar más bien. Si te lo ganaste ayer y hoy no pudiste venir, bye, se vuelve a regalar. Pero como ahorita ya todo el mundo se va a ir a la una, pues por eso les estoy diciendo, tienes hasta el lunes para venir por él hasta las 6 de la tarde. Si a las 6 de la tarde, en este caso que ya dijimos que es Mari Díaz, una de las ganadoras, Mari, si no vienes a las 6 de la tarde, pues no hay pan, niño, vete, te voy a decir. Porque pues ya, ¿verdad? Ya lo voy a volver a regalar. Y lo siento, este es mi programa. Y así. Entonces, Mari, bueno, pues ya nos está contestando, ya damos por hecho que está enterada que se lo ganó. Próximo lunes, a partir de las 9 de la mañana, puedes pasar por tu acceso. Y tenemos también otra ganadora, Ana Altamirano, para que te lances también por tu boletuco, tu acceso sencillo, hasta el lunes. Lunes a partir de las 9 de la mañana hasta las 6 de la tarde, ¿va? Con identificación en mano, por favor, para poder que te lleves tu boleto. Gracias a todos aquellos que participaron, sigan muy atentos de la frecuencia, porque mis compañeros seguirán teniendo accesos para ustedes. Hay muchas sorpresas, ¿eh? Regalé también hasta para la conferencia del doctor César Lozano, ya vinieron por ellos. A ellos sí les decía, lánzate, porque ya el lunes no te lo doy. Y vinieron. Ah, cómo no. Muchísimas felicidades. Ay, es que ya rayaron aquí el nombre. A Dora, que fue la primera ganadora. Y Carlos, que le hice 20 preguntas y de las 20 nomás me contestó 18. Entonces, pues le regalé a medias. ¿Para qué se lleva el boleto? ¡Qué bárbaro! Se van a quedar con Juan Carlos Nájera y el conteo del exámetro en cuestión de minutos. 8 minutos ya para que sean las 13 horas, la 1 de la tarde. Yo me voy a despedir. Que tengan excelente Exa Weekend. Próximo lunes en punto de las 9 de la mañana. Acá los espero con una aventura musical que les va a encantar. Pero mientras, pues nos vamos preparando, ¿verdad? Para el concierto de Matute. Total, es mi programa. Así es que púchenle play nomás porque hubo ganadores. Nos vamos a ir con esto para que vayan ensayando, muchachos, ¿eh? Sigan en sintonía. Yo soy Liz Medina y ya lo sabes, en todas partes, ponte Exa. Adiós.

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4: Es la una.
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2: Bienvenidos a la edición número 33 del Exámetro, el conteo oficial de la cadena más importante de habla hispana. Yo soy Juan Carlos Nájera y a lo largo de esta hora te presentaré las 10 canciones más pedidas en XFM. ¡Comenzamos!
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2: Partidazo, sencillo de Danny Ocean, formó parte del álbum oficial de la Copa del Mundo 2026. El tema fue interpretado en vivo durante la ceremonia inaugural en México, convirtiendo a Danny Ocean en el primer artista venezolano en cantar en la apertura de un mundial. Es momento de escuchar a Danny Ocean en el lugar número 10 del Exámetro.
6: Full Harmony.
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1: Si alguien sabe de éxitos, es Olivia Rodrigo. Desde su lanzamiento, Stupid Song conquistó las listas globales y se convirtió en su quinto número uno en el Billboard Global 200. Además, arrancó en el número uno en streaming con más de 10 millones de reproducciones. Es momento de escuchar a Olivia Rodrigo en el lugar número 9 del Exámetro.
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1: Morat ayuda a Colombia a través de su música. La banda destinará parte de los ingresos de sus conciertos en Bogotá para reconstruir colegios afectados por el reciente terremoto. Además, anunció que habilitará puntos de donación para que sus fans puedan sumarse a esta iniciativa. Es momento de escuchar a Morat en la posición número 8 del Exámetro.

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4: 1:16.
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4: Ponte cómodo que estamos de regreso en el exámetro. Recuerda hacer tus peticiones a través de las redes sociales de Exa FM.
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4: Pompas de jabón, el más reciente sencillo de Gloria Trevi, es una canción que habla de disfrutar el presente, valorar lo que tenemos y encontrar luz en tiempos difíciles. Desde su lanzamiento, el tema se ha convertido rápidamente en un fenómeno viral en redes sociales. Es momento de escuchar a Gloria Trevi en el lugar número 7 del exámetro.
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1: Eres mi nada, el más reciente sencillo de Yuridia, es un tema de desamor y nostalgia que ha logrado conectar con el público. La canción conquistó la radio en México, posicionándose en el primer lugar de popularidad a nivel nacional. Es momento de escuchar a Yuridia en el lugar número 6 del Exámetro.
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1: Hugel regresa a Ibiza con su residencia Make the Girls Dance. El DJ francés vuelve a poner ritmo a la isla junto a diferentes invitados internacionales en una temporada que dura hasta finales de septiembre. Es momento de escuchar a Hugel en el lugar número 5 del Exámetro.
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4: 1:26.
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4: 1:29.
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4: Estamos de regreso en El Exámetro. Recuerda seguirme en redes sociales como @jcenajeroficial.
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4: Manuel Turizo llega este fin de semana al Dale Mix. El colombiano forma parte del cartel del Festival de Música Urbana que reúne en Monterrey a figuras como Ozuna, Arcángel, Pablo Londra y Álvaro Díaz. La cita es este sábado en Parque Fundidora. Es momento de escuchar a Elena Rose y Manuel Turizo en el lugar número 4 del Exámetro.
21: Número 4.

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1: María José vuelve a hacer historia en el Auditorio Nacional. Una vez más, la cantante logró sold out con su gira Ahora o Nunca, llegando a 26 presentaciones en este recinto, donde además vivió un momento muy especial al compartir escenario con su hija Valeria. Es momento de escuchar a María José en el lugar número 3 del Exámetro.
0: Número 3.

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4: 1:38.
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8: 1:41.
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8: Estamos de regreso en el exámetro. Recuerda hacer tus peticiones a través de las redes sociales de Exa FM.
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8: Guantes Puestos, sencillo de La Gusana Ciega, forma parte de su álbum número 12 llamado Claroscuro. De acuerdo con el vocalista Daniel Gutiérrez, esta canción habla de la valentía de cerrar ciclos del pasado y comenzar desde cero. Es momento de escuchar a La Gusana Ciega en el lugar número 2 del Exámetro.

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1: Esta semana Danny Ocean ingresa al décimo sitio con Partidazo. Olivia Rodrigo baja al número 9 con Stupid Song. Yuridia se posiciona en el sexto escalón con Eres Mi Nada. Moving the Sun de Hugel, Imael Angel y Ultra Nate ascienden al quinto lugar. María José debuta en el tercer peldaño con Respirar y La Gusana Ciega se queda en el segundo lugar del exámetro.
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1: Ariana Grande hace oficial su regreso con Ricky Álvarez. Tras semanas de rumores, la cantante confirmó su reconciliación con el bailarín a través de su cuenta de Instagram, donde compartió varias fotografías juntos y muy enamorados. Es momento de escuchar a Ariana Grande en el primerísimo lugar del exámetro.

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1: El Exámetro es producido por Saúl García. El guión a cargo de Hatsiri Durán. Dirección general, Jesse Cervantes. Todos los derechos reservados de MBS Radio. Yo soy Juan Carlos Nájera. Nos escuchamos en la próxima edición. Y recuerda, en todas partes, ponte Exa. Adiós.
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3: 1:50.

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Muy buenas tardes, familia. Bienvenidos. Emisión de fin de semana. El sábado weekend exacto a través del 98.9 FM. Voy a estar un ratito aquí con ustedes porque en un momento más estaremos trasladándonos al punto exacto, ¿ok? En este hiper bochornoso, calidoso, babaganuchesco, gachesco fin de semana. Una temperatura, chiquités. Tenemos 39 grados, soleado y una sensación térmica, a ver, de 42 grados. Pero uy, está muy grueso. Está muy grueso. 44 mañana. Estará 44 grados. Pero el fin de semana hay que hidratarnos bien. Si no tiene que salir de su casa, no salga. Pero si tiene que hacerlo, tiene que hacerlo porque pues, es quincena, pues, fin de semana, tiene que ir a comprar el súper, tiene que ir a comprar cosas para los chiquitines, etcétera, etcétera. Pues protéjase muy bien, ¿ok? Que aquí lo vamos a aderezar. Su tarde bochornosa, jariosa con lo mejor de la música. 66-81-130-989 es nuestra línea telefónica. Así que iniciamos con esto que empieza a sonar. Qué calor.

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1: 2:13. 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
1: 2:16.

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2: 2:27.

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1: 2:30.
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12: 2:34.

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1: 2:48. 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
2: 2:54

Muy buenas tardes de regreso. Ya estamos en el punto exacto. Gracias, mi querido Néstor Wasayayin, ¡yau! Campeón que está ya atendiéndonos en la cabina. Gracias a nuestro querido Manuelito Alejandro Lara, Lara de la Larosca, quien en este momento nos asiste en el sistema Access Number One de CRRCN. Qué bonito, ¿eh? Gracias. 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Vamos a música y regresamos con la información a detalle.

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2: 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Vamos a un corte comercial, pero no se despeguen porque Pepe sigue en el punto exacto.
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Y volvemos a través de EXA 98.9 FM. Ya son las 3:20, 3:20, 41 grados la temperatura en este momento en la ciudad. 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Música. Y volvemos en un momento.

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2: 3:27.

Gracias, mi querido Champion, allí en la cabina de la Frecuencia Exacta, y seguimos fin de semana con lo mejor de la música y las mejores promociones. 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

0: 336. 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

0: Y continuamos a través del 98.9 FM. Ya faltan 19 minutos para que sean las 16 horas, las 4 de la tarde. 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Exa 98.9 FM presentó la tecnología 5G acompañado de la mejor música. Gracias, mi querido Champion, allá en la cabina. Miguel Néstor, what's a UI? Gracias, mi querido Manuel Lara. Y obviamente a todos ustedes, gentil auditorio, un fuerte abrazo. Que tengan bonito fin de semana.
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1: 349.

0: las pequeñas cosas que dice Gloria Trevi, pero para darle la contraria, porque es lo que nos gusta, es lo agigantado que es el taller de capacitación en estrategias de alto impacto impartido por el Master de Masters, Alex Day, que viene este sábado 29 de agosto a las 5 p.m. en el Salón Country Club. 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Yo me despido con Viento a tu favor, Los Caligaris con Patti Cantú, y esto es Música Exacta. Yo me despido. Muy buen fin de semana.
1: 353.

0: 3.57.
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0: 423.
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2: Sonic is finally coming to Fortnite. Eso es lo que está sonando, retumbando, moviendo las tierras gringas, porque sí, dicho y hecho, Sonic el Erizo, la mascota azul veloz, va a estar en el juego de Fortnite, ese juego free to play de Battle Royale, que tiene como fecha de estreno este 20 de agosto de 2026 para la nueva temporada del juego. El evento incluye zona temática inspirada en Green Hill, la primera zona de la primera entrega del juego de Sonic, anillos emblemáticos, un poder mítico para rodar a gran velocidad y la llegada de personajes que, a mí me tomaron por sorpresa, es Tails, su compañero, y Shadow, el némesis de Sonic. Y milagro no te pusieron papas para llevar, porque en serio esta colaboración parece ser una de las más esperadas de todos los tiempos. Y bueno, yo parece que me voy a quedar sin feria esta quincena porque Epic me estás vaciando la cartera. Vamos a pasar a más música. Sigue Juke con This Is What Falling In Love Feels. Yo soy Néstor Almeida y en todas partes ponte Exa FM.
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0: 2443.
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4: Y ya como la cereza del pastel, pues nos despedimos el día de hoy. Faltan unos 26 minutos para que ya sean las 5 de la tarde y venga Majo Parra con más Música Exacta, porque la fiesta va a continuar. Entonces, yo me despido, que tengan muy, muy bonito fin de semana, que descansen. Y bueno, yo soy Nes Almeida y en todas partes, ponte Exa FM.

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